0: esta curandera, la señora Alba Luz. ¿Cuántas personas dicen la doctora Alba Luz? Es una señora que tiene muchos años de estar aquí en este lugar, que tiene muchos años de prestarle mi servicio a todas las personas que me están necesitando. ¿Cuántas personas desesperadas me llegan llorando? Aquí las curamos, aquí las tratamos, en el nombre de Dios, en el nombre del Padre, porque mi Padre es el único que está con nosotros. Mi Padre es el que viene a hacer las curaciones. Mi Padre es el que viene a poner la mano en aquel problema que traiga, en aquella enfermedad que usted traiga. La medicina natural viene a curar. La maestra Alba Luz, la curandera del pueblo, la señora Chalana, una señora de muchos años de prestarle su servicio aquí en este bello pueblo. Usted, mi querido hermano, hermanita que me está escuchando, usted dice, yo necesito que la doctora Alba Luz me vea esta llaga, que la doctora Alba Luz me vea esta alergia, que me vea este herpes que me está pegando, que me vea esta enfermedad del colon que me está dominando, que me vea este dolor de artritis que me está dominando. ¿Cuántas personas lloran por una y otra enfermedad? Sé que son de muchas las personas que lloran por una y otra enfermedad, pero aquí está esta curandera, aquí está la doctora Alba Luz, que ha venido con el conocimiento para ayudarle a cada uno de ustedes. Tenemos el conocimiento de mezclar las plantas naturales, de mezclar la hoja con la semilla o de mezclar la flor con la raíz, y venimos curando aquella enfermedad. Recuérdese que los antepasados se venían curando con la medicina natural. ¿Por qué antes duraban tanto las personas? Porque aquellas personas tomaban mucho la medicina natural. Ellos no venían aplicándose medicina farmacéutica, no que allá encontraban y decían, aquí está la albahaca de Castilla, aquí está el palo de Ursul, aquí está la ruda. ¡Ay, cuántas plantas medicinales! ¡Cuántos árboles allá al pie de aquel río! ¿Cuántas plantas allá, árboles en las montañas? Allá se crecen los árboles, y esos árboles son para tratar aquellas enfermedades, para curar con la hoja, con la flor, con la raíz, ¿verdad? Con la semilla. Venimos curando a muchas enfermedades. Hoy en día, ¿cuántas personas se mueren de una picada de una serpiente? Muchas personas, porque déjeme decirle que las serpientes tienen un veneno, ¿verdad? Que es un veneno que es criminal. Es un veneno que viene matando a las personas inmediatamente. Pero si usted no conocía la planta que es la contra para las picadas de las serpientes, aquí la va a llegar a conocer con la maestra Alba Luz. Muchas personas he cuidado, muchas personas he liberado de una picada de serpiente. Se han curado con las plantas naturales, pero así hay otras que han muerto rápidamente. ¿Por qué? Porque no han aplicado esa planta, no tienen el conocimiento de esa planta que es la contra del veneno de las serpientes. Déjeme decirle, mi querido hermano que me escucha, esta señora es una señora ya de muchos años de experiencia, es una señora con la capacidad. Yo no ando con una mesa ni con una silla, soy una señora que vengo a darte resultados en tus enfermedades, en tus problemas que traigas. La doctora Alba Luz es una señora, no soy una cipota, una señora que te voy a dar resultados en sus enfermedades y en sus problemas. ¿Cuántas personas me dice, hermana Alba Luz, yo tengo tal y tal problema, yo vengo sufriendo de tal y tal enfermedad? ¿Cuántas personas lloran? Desesperadamente, yo sé que muchas personas lloran, ¿verdad? Pero en este momento no solo yo me encuentro en este programa. En este momento, la doctora Alba Luz y la doctora Andreyita trabaja también con la doctora Alba Luz. La doctora Andrea, ¿verdad? Es una persona muy servicial. Es una persona, ¿verdad? Que ella conoce todo lo que la maestra Alba Luz. ¿Por qué? Porque yo he estado con ella y yo soy la persona, ¿verdad?, que la he destriado, la he tomado de la mano, la he llevado a los seminarios, hemos aprendido todo lo que yo sé, lo hemos aprendido, y el poder de Dios que ha estado con nosotros, ¿verdad? La maestra Andrea viene a ayudarle a cada persona que la está necesitando, a cada persona que la está, ¿verdad?, llorando. Hay muchas personas que lloran desesperados y dicen, ¿quién me puede ayudar? Aquí los encontramos. La doctora Alba Luz, el doctor Noé y la doctora Andrea, ¿verdad? 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Así es, ¿verdad? ¿Cuántas personas viven atadamente llorando desesperadamente? Aquí usted, mi amigo, no va a necesitar estar un mes o dos meses para poder saber cuál enfermedad es la que tiene, para poderse curar de aquella enfermedad que usted tiene, mi amigo. Yo solo lo espero de que venga y venga a tratar con la maestra Alba Luz, el doctor Noé y la doctora Andreyita, ¿verdad? La doctora Andrea, mi querido hermano, una señora, una muchacha muy fuerte, una muchacha muy amable, ¿verdad?, que le va a ayudar a usted en todos los problemas que sufra, ¿verdad? ¿Cuántas personas me dicen a mí, hermanita Alba Luz? A mí me atendió la maestra Andrea. Qué bonito el modo, qué lindo el modo, ¿verdad? Así es. Pues tenemos, ¿verdad?, la capacidad para atender, para que usted se cure de aquella enfermedad, para que usted se sane de aquella enfermedad. Tenemos la capacidad para ayudarle. Usted solamente va a tener la fe primeramente en Dios, ¿verdad? Que Dios la va a proteger, que Dios la va a sacar adelante de aquella enfermedad, que Diosito lindo va a ser el doctor de los doctores que la va a curar, ¿verdad? Y la doctora Alba Luz, ¿verdad? ¿Cuántas personas? Muchas, muchas. Vamos a presentar, ¿verdad?, lo que es a la doctora Andrea, para que ella venga a compartir de este bonito programa, para que ella venga, ¿verdad?, a animar a su gente, para que ella venga, lo que es, a darle lectura a los mensajes, ¿verdad? Vamos a entrar al cofre de los mensajes. Al cofre de los mensajes, ella va a participar en los mensajes. Adelante, maestra Andrea, ¿verdad?, aquí la dejo con el público, para que usted pueda, ¿verdad?, compartir de ese bonito programa.
1: Hola, muy buenas, soy la doctora Andrea, que ha venido para compartir con ustedes, queridos hermanos. He venido aquí a compartir con ustedes, mis queridos hermanos, he venido a ayudarles, ¿verdad? Dios nos ha enviado a nosotros, hermanos, para ayudar, hermanos, para ayudarles a ustedes en todos los problemas, mis queridos amigos que nos escuchan aquí en este hermoso espacio de este bello programa. Estamos aquí para servirles, para solucionar, hermanos, para ser la luz que los guía hacia el camino de Dios, ¿verdad?
0: Qué bonito, ¿verdad? Qué bonito las palabras, ¿verdad? Que son muy importantes. Son muy importantes, ¿verdad?, venir a compartir de este bonito programa, de que usted los analice, de que usted los escuche. Qué lindo es, ¿verdad? A mí me gusta cuando aquellas personas me dicen, hermanita Alba Luz, me gusta su programa. Qué lindo es, querido amigo o amiga que me esté escuchando, ¿verdad? Pues llegamos al tiempo, ¿verdad?, de los mensajes. Tenemos muchos mensajes de muchas personas, ¿verdad?, que los escriben, muchas personas que los mandan mensajes, que tienen problemas, que tienen enfermedades. Pues este momento vamos a entrar al cofre de los mensajes con la maestra Andrea, ¿verdad?
1: Hola mis queridos hermanos, les saluda nuevamente la doctora Andrea y estoy aquí para darle inicio a la lectura de los mensajes, ¿verdad? Hemos entrado aquí y en este hermoso espacio vamos a comenzar con lo que es a darle lectura a los mensajes. Y nos escribe una hermana y nos dice: te escribo este mensaje, maestra Alba Luz, para ver si usted me puede ayudar. Fíjese que yo tengo un problema en mi hogar. Yo soy una persona de 20 años. Yo me vine con este hombre de 13 años. Yo era una niña que no sabía nada. Me vine con él y tuvimos dos hijas. Fíjese que ya hoy mi marido me ha abandonado y yo quisiera saber si él me ha dejado por voluntad propia o si es porque está dañado, querida hermana. Antes era bien amoroso con las niñas y ahora ni me las volteé a ver. Quisiera saber si es que él está por las buenas o por las malas. Ahí le mando el nombre de él, hermana, pero no lo dé en la radio. Espero su respuesta, querida hermana. Le escribe Flor Marchita. Así es, va, queridos hermanos. Son muchos los casos de personas que nos llegan a nuestro correo, a nuestro buzón, y nosotros estamos aquí para ayudarles. Les dejo con la maestra Balú, que les dará respuesta a sus problemas.
0: Claro que sí, ¿verdad? Son muchos de los problemas que existen en la vida. Muchas de las personas que viven, ¿verdad?, con problemas y no los puede resolver. Pues este mensaje vamos a darle la respuesta. Este mensaje, ¿verdad?, que tú nos has escrito, ¿verdad?, yo espero de que tú, ¿verdad?, tengas, ¿verdad?, lo que es la paciencia para poder, ¿verdad?, esperar la respuesta, porque son largas las respuestas. Larga la respuesta, pero lo que te sé decir, hermanita, es de que tú no andas bien, que andas mal, ¿verdad? Sabe usted de que hay, vemos caras, pero corazones no conocemos. Y eso, todo eso viene a dar un sufrimiento a las personas, un fracaso a las personas, y por eso es donde usted viene al fracaso, ¿verdad? Espero de que me llames personalmente para poderte explicar algunas cositas, ¿verdad?, de que están pasando en la vida tuya, querida hermana. ¿Cuántas parejas han vivido 30 años, 40 años, 50? A los 50 se están dejando. A los 50 entró la polía a su hogar y allí vino a destruir el hogar, ¿verdad? Pero yo le digo en este momento, la maestra Alba Luz tiene muchos secretos para ayudarle en el área del amor, para ayudarle en el área del trabajo. Tenemos mucho exotérico, aquí vamos a hablar del exotérico, ¿verdad? Que tenemos los baños de ruda, los baños de salmerio, los baños de incienso, tenemos, ¿verdad?, lo que son los benjamín, tenemos, ¿verdad?, lo que son, ¿verdad?, muchos baños para limpiar, limpieza de casa, para limpiar el hogar, para que usted se limpie. Tenemos muchas lociones, muchos jabones para botar energías malas, tenemos bastante, ¿verdad? Asimismo existen las protecciones. Las protecciones, vienen las protecciones, los amuletos para cada trabajo, para cada hogar, para cada persona que ande mal. Tenemos los amuletos, los lindos amuletos, ¿verdad? Tenemos los amuletos de San Judas, los amuletos de la Virgen de Esquipula, los amuletos de la Piedra de Ara. Tenemos, ¿verdad?, los amuletos para los carros, tenemos, ¿verdad?, la piedra de San Julán, tenemos también, ¿verdad?, el amuleto, ¿verdad?, que es muy importante, las veladoras de siete colores. Las veladoras de siete colores, también venimos atrayendo las veladoras de siete colores. ¿Para qué sirven las veladoras de siete colores?, ¿verdad? Son protecciones las veladoras. Contienen el color verde, el color rojo, el color amarillo, el color azul, el color morado, el color amarillo y el color blanco, ¿verdad? ¿Cuántas personas se han liberado con una protección de esas? Miles de protecciones han llevado y se han liberado, ¿verdad? Tenemos las protecciones de San Judas, Tadeo, ¿verdad? Tenemos los amuletos para que usted los pueda utilizar. Recuerde que la doctora Alba Luz no le anda con una pizca de malicia. Una señora con la capacidad, con el conocimiento para que usted pueda llevar esos bellos tratamientos. Tenemos linda medicina para las enfermedades, ¿verdad? Muchas personas que han ido a los hospitales, aquí se han curado. Aquí se han sanado. Esas personas no han tenido que ir a un hospital a curarse más. Tenemos, ¿verdad?, lo que es los medicamentos para que usted se pueda curar de aquella enfermedad del colon, aquella enfermedad de próstata, aquella enfermedad de hernia inflamada que usted venga sufriendo. Hay muchas personas que se ha operado de una hernia 2 y 3 veces y se le ha vuelto a dañar la hernia, ¿verdad? Pero la doctora Albaluz tiene un medicamento que solo una vez y esa hernia va eliminada, ¿verdad? 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
2: Primeramente, porque usted antes no podía ni agarrar ni el machete, no podía trabajar, tenía dolamas por todo el cuerpo, le dolían las manos, los pies, se sentía sin fuerzas de salir adelante, de levantarse por las mañanas. Tenía que pedirle permiso a un pie, a una mano, a una pierna para salir a trabajar, hermano. ¿Cómo estás? Un placer saludarlo.
3: No, muy hermano, yo me siento bien, feliz, porque yo aquí en esta clínica yo me curé.
2: ¿Usted se curó?
3: Yo me curé, entonces ahora por hoy siempre recuerdo y recuerdo. Y no sé, y a varios he invitado, pero no sé.
2: Sí, han venido a curar.
3: Yo me siento feliz hoy, porque yo trabajo, para mí no es rendimiento.
2: ¿No se cansa?
3: Yo no me canso.
2: ¿Y qué edad tiene usted, hermano?
3: Yo tengo 70.
2: ¿70 años? Sí. No se cansa.
3: Yo no me canso.
2: Usted trabaja y trabaja y no se cansa. ¿Y antes?
3: Antes yo trabajaba obligado.
2: ¿Trabajaba obligado?
3: Sí, ahora no.
2: ¿Ahora ya trabaja más diferente?
3: Sí, ahora trabajo diferente.
2: Antes tenía miedo de agarrar la guapota porque tenía miedo que se le zafare la mano.
3: Es que como no podía tener el machete en la mano, es que yo la mano, como le digo, amigo, usted miró cuando yo vine la primera vez.
2: Sí,
3: que ni el reloj podía estarme en la mano.
2: ¿Le estorbaba usted el reloj?
3: Este reloj me estorbaba, ¿no? Hoy no, y la ando tranquilo en mi brazo y mi cuerpo.
2: Sí.
3: Yo me siento feliz.
2: Se siente feliz. Sí. Usted me cuenta que antes se metía. Hacía como que iba a hacer de su cuerpo y se metía allá al monte, pero se metía a no hacer de su cuerpo y no como a llorar.
3: A llorar, a lamentar de qué calamidad que tenía en mi cuerpo. Yo me calmaba aquello, con ello parece que me curaba, pero fue difícil.
2: Fue difícil, hermano.
3: Hasta que vine aquí, por aquí, yo me siento feliz.
2: ¿Usted anduvo en centros, tomaba pastillas para el dolor y nada?
3: Nada. Yo no estoy pisto, en el tiempo de hacer pisto.
2: Y nada, hermano, no se curaron.
3: No me curé.
2: Y aquí con poco dinero se curó, no, se liberó.
3: Con poco dinero.
2: Qué bueno, hermanito, qué bueno. Hay que darle gracias primeramente a Dios Todopoderoso. Pues usted se siente liberado, hermano.
3: No, yo me siento bien, feliz, porque ahora.
2: ¿Qué me le dice a los que están escuchando este programa?
3: No,
2: que
3: hombre,
2: tienen esos mismos problemas de achaques en sus cuerpos.
3: Es que mire, todas las personas que decimos nosotros que ahora las clínicas solo es usted pisto y pisto, pero es un dinero que nos tira como en basura, como en agua. Ahora, con la medicina natural, yo no tengo una gran fe, que para qué.
2: Usted ha dado en otros lugares, hermano, la señorita, sí, pero solo el pisto había botado, pero sí. Aquí vino donde el maestro no es y se curó.
3: Aquí me curé, yo me siento feliz, porque yo trabajo. Por ejemplo, ayer me dio la patrona. Bueno, para mí yo me echo entre las 4 y yo trabajo hasta 4 de la tarde. Yo no me canso.
2: No. Y antes sí se cansaba, ¿verdad?
3: No me cansaba porque estaba obligado.
2: Trabajaba obligado.
3: No, ahora no, yo me siento bien.
2: Qué bien, hermanito, me siento contento. Uh-huh. Y todos los hermanos que están escuchando este programa, que se trabajan obligados, todos los hermanos que están escuchando este programa, hermanitas, que tienen que levantarse porque tienen que levantarse porque tienen que salir a desempeñar sus funciones diarias. ¿Qué me les dice? ¿Que visiten a la maestra, hermano?
3: Que visiten a la maestra Ubalum y también en la clínica el doctor Noé.
2: Así
3: entonces
2: es.
3: Por eso a varias gente le he invitado.
2: Personas, usted ha recomendado a bastantes personas. Y usted que me está escuchando, no necesite que me le recomiende. Véngase a la clínica botánica Poder y Curación de la maestra Albaluz y su servidor, el maestro Noé. Este fue otro de los testimonios. Vientos de cambio para una vida saludable. Muchísimas gracias, hermano, por su testimonio.
3: Estoy bien, hermano, estoy de regreso otro día, porque yo siempre recuerdo. Ya me siento bien feliz y alentado, digo yo, pues.
2: Así es. Hay que darle gracias primeramente a Dios Todopoderoso. Bueno, queridos hermanos, hasta pronto y que Dios nos bendiga. Recuerden otro de los testimonios, vientos de cambio para una vida saludable.
0: Así es, mis queridos hermanos. Gracias, hermanitos, por haberme escuchado. Que Dios me lo bendiga, que Dios me lo guarde. Bye, bye.
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1: En Talanga Estéreo, es la hora. 6:00 p.m.
2: 32 minutos.
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9: Un cordial saludo para todos mis fieles oyentes, amigos y amigas, pacientes que pues me escuchan. Personas que ya me visitaron, personas que ya pues tuve el placer de tratarlas acá en mi consultorio, pues quiero darles una cordial bienvenida y un cordial saludo también y bienvenida a las personas que me están escuchando por primera vez, ya que son muchas las personas que pues después del programa me llaman y eso me gusta porque sé que les ha interesado mi programa, sé que algo del programa les ha gustado o tal vez personas que ya les han recomendado que escuchen mi programa porque son personas que ya me visitaron, que hoy dicen gracias, maestra Caridad, porque mi vida ha cambiado desde que la he visitado a usted. Y pues yo quiero decirles primeramente, pues, que hoy, ¿verdad? Para las personas que me escuchan todos los días, Hoy pues les traigo otro bonito testimonio, sí, otro bonito testimonio de un hermanito que viene a dar sus palabras de agradecimiento porque él pues se ha curado a través de la medicina. Pues quiero darle una cordial bienvenida también a todos los que ya me visitaron, porque fíjense que yo tengo bastantes fieles oyentes. Gracias a Dios yo tengo bastantes fieles oyentes. Me llaman, hermana, regáleme una receta. Hermana, tengo un hijo enfermo ahorita que me puede recetar. Yo les digo desde este momento y con el corazón en la mano, yo estoy para servirles. Yo estoy para ayudarles porque nuestro Padre nos ha inculcado lo que es trabajar con la verdad, ayudar a la gente de corazón, servirle al pueblo. Muchas personas que vienen a visitarme acá, pobrecitas, porque yo le voy a decir una cosa, hay mucha gente que me ha llamado y me dice, hermana, yo voy a visitarla a usted, pero fíjese que yo quiero que me atienda porque fui a un lugar y me dijeron que porque yo no tenía dinero no me podían poner un tratamiento porque yo andaba poquito dinero, dicen. Yo quiero decirles a ustedes, mis hermanos y mis hermanas, que yo soy yerbera, soy naturópata, soy naturista, soy conocedora de las plantas y estoy dispuesta a curarle cualquier enfermedad a usted que hoy tenga en su cuerpo. Y no importa si usted es pobre, si usted es rica, si usted es trigueña, es blanca, es alta, es baja, a mí no me importan las clases sociales. Yo lo que quiero es verlo a usted, verla a usted, revisarla, checarla y ponerle su tratamiento. Y usted con poco dinero, usted va a estar liberándose de esa enfermedad que hoy me la ha tenido sufriendo en esas cuatro paredes. Quiero decirle el día de hoy que si usted es una de esas personas que sufre del hígado, yo le tengo el tratamiento para que usted pueda tratarse de esa enfermedad del hígado. ¿Cómo detectar si usted tiene problemas en el hígado o hay anemia? Pues cuando hay anemia o hay problemas en el hígado, en primer lugar se le pela la palma de la mano. No tiene color en la piel. Los párpados de los ojos están totalmente blancos. Cuando la persona sufre del hígado, se le pela la palma de la mano, se le raja la plantilla del pie y siempre anda expulsando de su boca mal olor. Tenga mucho cuidado porque esos son los síntomas. De la anemia se la puede detectar de esta manera. En la parte de abajo de los párpados de sus ojos usted puede checar y ahí va a ver si están pálidos. Es que a usted le hace falta una vitamina, le hace falta un buen medicamento para levantar los glóbulos rojos y subir lo que son los niveles de glóbulos y su salud esté perfectamente. Porque hay personas que dicen, yo solo durmiendo quiero vivir, yo no sé qué es lo que pasa. Yo quiero decirle que la anemia ataca a aquella persona con pereza, con dolores y también que a cada rato se está enfermando de gripe, que le duele la cabeza, que se le cae el pelo, que le arde la piel por dentro, que aquella persona con lo mínimo se esté enfermando. Le estoy curando a aquella persona que sufre de piedras en la vesícula, en los riñones. Nosotros se la sacamos sin necesidad de operar. Estamos curando a aquella persona, aquella mujer que sufre de quistes en los ovarios o miomas en la matriz. Aquella mujer que no puede salir embarazada. Estamos curando a aquella persona que sufre de granos y de llagas cancerosas, que sufren de artritis y reumatiz. Aquella persona que sufre de derrames en el cerebro, aquella persona que está débil, está enferma y no ha encontrado la cura, yo le hago la invitación que la maestra Caridad le va a entregar la cura en sus manos para que usted le diga adiós a esas enfermedades. Ya voy a regresar con cada uno de ustedes, mis hermanos, les voy a dejar mi dirección, ahí es donde le estoy atendiendo.
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9: Llámeme después del programa que con muchísimo gusto le voy a contestar sus mensajes y también sus llamaditas. El día de hoy quiero presentarles este bonito testimonio del hermanito que hoy dice gracias. Escuche usted estas agradables palabras, que usted puede estar pasando por un problema similar.
2: Cuénteme, hermanito Juan, ¿de dónde nos está visitando usted?
10: Yo lo visito de Lepaterique. Bueno, yo la visité por una enfermedad de mi mamá que venía padeciendo. Y yo había andado en otros lugares donde a mí me cobraban 15.000 lempiras por el tratamiento de ella. Entonces yo no pude, va, por el dinero, que no es difícil hacerlo. Entonces yo la visité a la hermana Luz, y ella con poquito dinero que ella me dio la medicina, y yo ya miro el cambio en ella. Hace 15 días que yo la visité y ya estoy viendo el cambio en ella.
2: Cuéntele usted, mi querido hermano, a los fieles oyentes, a las personas que están escuchando el día de hoy el programa, ¿cuál era la enfermedad que tenía su mamá?
10: Bueno, mi mamá venía padeciendo hace unos 15 años que ella padecía de una enfermedad, de otra, se le quitaba una, padecía de otra y así. Pero sí, cuando ella iba al baño, ya no podía hacer del cuerpo, no comía, ella delgadita, la vista decaída, pero gracias a Dios ahora está mejor. El primera que yo le di, la primera medicina, ella le pegó dolor, pero no, como usted me dijo que eso le iba a pegar, era normal.
2: Sí, ese medicamento le da dolor a la persona cuando le está limpiando, le está botando toda esa suciedad que tenía ella en el estómago. 15 años de enfermedad y aquí se curó en menos de 15 días.
10: Así es, sí, porque hace, ya ve, 15 días y a veces...
2: Y usted feliz, ¿verdad, mi hermano? Porque aquí usted encontró la cura de su mamá y con poco dinero la curó.
10: Sí, porque yo la verdad no traía mucho dinero ahí y usted nunca me dijo no. Y me dio la medicina para ella y por eso estoy agradecido con usted.
2: Es lo que me gusta, para mí ese es el pago grande, mire, que las personas me digan, hermana, con su conocimiento, con la medicina, yo estoy feliz, me siento agradecido, y eso es lo que me gusta. Mire, el hermanito vino de largo, desde Lepaterique, Francisco Morazán, desde allá nos vino a visitar el hermano y hoy está agradecido, hoy está alegre.
10: Sí, gracias a, primeramente a Dios, va, y después en segundo lugar a ustedes, va, por la medicina, va, que son muy buenas. Porque yo lo he comprobado con hechos y no con palabras.
2: Bueno, hermanito, que Dios me lo bendiga. Estamos a la orden y cualquier cosa puede regresar cuando guste.
9: Ahí está, mire, mis queridos hermanos, qué bonito testimonio. Así son muchas las personas que hoy dicen gracias. Qué bonito ver cómo las personas pues hoy están disfrutando de salud, de bienestar, de felicidad. Así me gustaría que usted que está enfermo en cama se levante, verlo feliz, verlo curado de esas enfermedades que me lo tienen atado. Ya voy a regresar con cada uno de ustedes. Ahí les voy a dejar mi dirección y también les voy a dejar mi número de teléfono para que me llamen o si no me manden sus mensajitos por WhatsApp.
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9: 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Usted es un caballero que ha querido conquistar a una mujer y no ha podido porque la mala suerte no la ha dejado. Pues yo quiero decirle a usted que tengo las mejores limpias protecciones, tengo los mejores secretos para que usted pueda...
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9: 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Usted es una de esas personas que ha querido salir adelante pero no ha podido. Usted es un

0: que usted pueda traer la buena suerte a su vida. Si usted ve que está estancado, que usted no puede salir de ese callejón sin salida porque está en un problema, porque está en una situación económica horrible, porque usted quiere encontrar un buen trabajo pero no puede, o porque usted quiere hacer un viaje hacia Estados Unidos y no lo ha podido lograr porque no le ha salido la oportunidad, quiero decirle que yo estoy para servirle. Quiero hablarle también un poco a aquella mujer que hoy está teniendo enfermedades o infecciones en su parte íntima, en su útero. Aquella mujer que hoy está manchando el bloomer. Aquella mujer que hoy siente ardor y picazón en su parte íntima. Aquella mujer que siente grandes piquetazos o movimientos en el vientre. Aquella mujer que está descontrolada del periodo, que le viene la regla hasta 3 veces al mes, o aquella mujer que no le viene, que le viene cada 3 meses, cada 6 meses, o que no le baje el periodo. Quiero invitarle a usted, hermana, a usted que no le da apetito sexual, a usted que no le dan ganas de estar con su pareja. Quiero decirle que tengo buenos reforzantes sexuales, tengo lo que son buenos tratamientos para que usted recupere el vigor, tengo buenos tratamientos para limpiarle su matriz y limpiarle de cualquier infección que haya en su parte íntima. Igual para el caballero, tengo reforzante sexual. Aquel hombre que no dura en la relación sexual, aquel hombre que no puede complacer a la mujer porque no tiene erección en su parte íntima, pues yo quiero decirle a usted, hermano, que tengo los mejores tratamientos para tratarlo, pero sería bueno que se vengan a la consulta y así poderles recomendar el tratamiento que yo tengo. Mis hermanos, por el día de hoy mi participación, mi programación ha terminado, pero sintoníceme mañana a esta misma hora, porque mañana también le voy a traer un bonito testimonio más de otra persona que hoy dice gracias. Que el Señor me lo bendiga. Me despido con la dirección al final y mi número de teléfono.
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3: En Talanga Estéreo, es la hora. 6 de la tarde.
4: 51 minutos.

0: En Talanga Estéreo es la hora 7 de la noche.
1: Un minuto. 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

0: En Talanga Estéreo es la hora 7:00 p.m.
1: 13 minutos. 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

0: En Talanga Estéreo es la hora 7 de la noche,
1: 57 minutos. 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
5: Hola, hola, estimados hermanos, apreciables amigos de la sintonía, respetado auditorio de esta radio. Reciban un cordial saludo en este momento donde estamos presentando nuestro programa de medicina natural, pero también de ciencias ocultas. Don Enrique es el maestro que ha viajado por distintos países del mundo, recibiendo todas esas capacitaciones, recibiendo esos secretos ocultistas, los más importantes y enigmáticos secretos de la India, de la antigua Egipto, secretos efectivos, eficaces, que a usted le van a ayudar a resolver. Tengo lo mejor en las ciencias ocultas para entregárselo en sus manos. Vamos a empezar con los testimonios, las personas que me han visitado. En nuestra botánica usted encuentra un completo surtido de medicinas naturales, pero también encuentra los conocimientos de Don Enrique, la ciencia de Don Enrique. Aquí lo va a encontrar usted en nuestro centro. Ya muchas personas que me han visitado ya lo han comprobado. ¿Cómo era su enfermedad? ¿Por qué vino usted acá?
11: No, yo vine porque sentía un dolor muy grande en mi costilla. Y cada vez que me daba el dolor, yo sentía que me picaba algo, me mordía algo. Y entonces, yo sé que el Señor me ha sanado y tengo la fe que estoy libre de todo.
5: ¿Cómo era esa enfermedad?
11: No, solo me empezó un dolor muy fuerte y todos los días de que me empezó no me quitaba día y noche.
5: ¿Está liberada de toda maldad?
11: Sí, yo estoy libre.
5: ¿Qué palabras da usted como la hija que es?
6: Yo sé que mi mamá está sana y que el Señor la ha curado porque ella ha botado unas cosas bien horribles que nunca las ha visto, ha quedado asombrada. Hasta se revolcaba del dolor y nosotros nos daba ganas de llorar. Hemos gastado mucho dinero en doctores, en hospitales, en clínicas, y mi mamá no se le miraba la mejora. Ella delgadita.
5: ¿La trajeron acá porque escucharon el programa?
6: Sí, escuchamos el programa y mi papi agarró el número y yo hasta que averigüé y llegué hasta acá. Yo le doy gracias a Dios porque mi mamá está sana y yo sé que de este momento mi mamá queda sana.
5: Usted está alegre, madre, porque usted ha visto, ha sentido en su cuerpo la liberación.
11: Sí, así es. Yo sé que todo lo que hemos hecho no es en vano, pero yo sé que el Señor me va a volver mi salud. Estamos agradecidos con ustedes y con el Señor y que los continúe bendiciendo y aclarándoles más su...
5: Más entendimiento
11: para que ustedes sigan
5: enfermedades
11: que solo Dios y ustedes son los que pueden liberarlos.
5: Estas
11: de nadie más.
5: Enfermedades ocultas, hermana.
11: Ocultas, sí.
5: Estas enfermedades postizas, enfermedades malignas.
11: No, así es, no son naturales, sino que sobrenaturales. Yo le agradezco al Señor y a usted, hermanito, que son reales.
5: Sí.
11: Y
5: la hemos convencido, hermanita. Usted se ha convencido con hechos, y no yo, con
12: palabras.
13: Sí, así ¿verdad? Es, así es, hermano.
12: Sí, porque esta enfermedad dice que la llevó a tocar puertas de hospitales y muchos lugares.
13: Muchos lugares.
12: Y era un gasto de dinero y nada de no, que usted sentía un alivio en su cuerpo. Pero ni el dolor le quitaba.
13: Nada, mis hijas lloraban cuando les decía yo, soy mi hija, es que yo no aguanto. Ellas me llevaban a algún lugar. No, yo no sentía alivio porque es que el dolor no me dejaba. Yo, mire, no le estoy en decir, hermano, que solo en unas pastillas gasté 2,000 lempiras y solo tenía 16 pastillitas y no, nada.
12: ¿Y no le quitaba
13: nada,
12: el dolor?
13: Nada, nada, el dolor, solo cuando otras manos me sobaban, sentía.
12: ¿Nada le quitaba el dolor?
13: Nada, nada, solo por estar tomando aquello.
14: Le dábamos tratamientos de 5,000 lempiras, pero esto va a ser lo último. Yo tengo la fe en el Señor. Que
12: ¿y
14: esto...
12: ella no se curaba?
14: No, no se curaba.
12: ¿Ha visto un cambio usted con nuestra medicina?
14: Sí, ha visto un cambio en mi mamá, que hoy duerme más. Antes despertaba a las 12 de la noche y mi mamá no dormía.
12: Sí.
14: O sea que mi mamá pasaba en vela, no dormía de ese dolor porque
12: pero
14: día a día.
12: Qué lindo que es el Señor. Ahora pues ya tenemos paz en nuestro interior, en nuestro corazón.
14: Sí.
12: Hay paz porque usted, precisamente usted que es la hija, sabe que su mamá está bien.
14: Sí, Dios.
12: Bendiciones, hermano.
13: Sí, amén. Y les recomiendo a los hermanitos que se sienten mal, pues que acudan acá y no se van a arrepentir de lo...
12: Así
13: ¿qué
12: es,
13: van a hacer? Sí.
12: Bueno, hermanita,
13: bueno.
12: Bendiciones.
15: Pues en esta oportunidad yo quiero darle lectura a una cartita que nos ha llegado a este programa. Dice, lo saludo muy cariñosamente, hermano Francisco, de parte de un hermano en problemado. Dice por acá, Ken. Yo tengo un hijo que él no hace mucho, hará como un año, él aprendió, dice, a beber, pero se ha metido mucho en el alcoholismo, dice por acá. Y yo lo aconsejo, él me acepta los consejos, pero cuando él ya agarra el dinero, él esa semana siguiente no va a trabajar, solo se la lleva bebiendo. Ya no hay lo que hacer porque es un joven muy bien portado, muy humilde, pero el licor lo tiene ya tomado, dice por acá. Ajá. Así que se despide de usted, de hermano fracasado. Ajá. Hermano y hermana que me escuchas, yo quiero hablar contigo en persona, ¿verdad? Para que hablemos sobre la salud de este joven. Este joven hasta ahorita no se ha contaminado su sangre muy bien de licor, pero está próximo. Y antes de que todo esto acontezca, hay que ponerle la medicina, hay que ponérselo en las manos de Dios. Y usted tiene que visitarme, ¿verdad? Para y traerme una fotografía de él para conocerlo, porque él no va a querer venir con usted. Entonces nosotros vamos a analizar y así mismo le vamos a ayudar para que él vaya olvidando este vicio. Le vamos a preparar una medicina para que usted la lleve para su casa y usted le vamos a recomendar cómo se la va a dar, porque él va a tomársela y así mismo él le va a bajar como odio a la cerveza, al licor, y le va a agarrar como vasca, ¿verdad? Cuando él se tome un trago le va a bajar como vasca. Entonces es allí donde él va a crear un odio para estas bebidas. Pero yo necesito la visita suya, hermano, para que platiquemos y quedemos cómo vamos a hacer, ¿verdad? Sí, se puede. Le podemos curar al muchacho. En 100% tenemos la medicina para eso. Y en este programa le vamos a dar los nombres de los lugares donde estamos ubicados con nuestros centros botánicos. También los números de teléfono para que nos haga una llamada y quedar qué día nos va a visitar, mis hermanos. Así que, mis hermanos, usted solamente tiene que hacer una decisión de visitarnos aquí a nuestros centros botánicos para que se lleve la medicina y empecemos a trabajar con el muchacho, porque es un muchacho de trabajo, es un muchacho honesto, y entonces vamos a ayudarle para que él pueda regresar a la normalidad y usted sea feliz en su hogar con su familia.
16: Quiero que le cuente al público, mi querida hermana, cómo se sentía antes de venir a este centro.
17: Dolor de cabeza, dolor de estómago, sentía que en mi cuarto no podía estar en un momento, no, que entraba y quería pasarme para la casa de adentro, dije, ¿será que estoy mal aquí?, decía yo, y no era eso, era maldad que me habían hecho, pero hoy ya me siento sana ya.
16: ¿Quién la ha liberado a usted? Cuéntele al público si usted ya se siente liberada de todo mal y quién la ha liberado. ¿A quién le da las gracias a usted?
17: Gracias a Dios y a los hermanos por enseñarles la sabiduría a ellos.
16: El poder de la oración, ¿qué sintió usted en su cuerpo cuando rezamos y reprendimos ese mal espíritu? ¿Qué sintió usted en su cuerpo?
17: Yo sentí un temblor en el cuerpo, pero ya sentí que me temblaba el cuerpo y después me pegó frío, calor, y ya después ya sentí que ya boté un animal, pues, y miré lo que me salió, miré una cosa negra ahí a... Ya vi ya que era lo que había botado, un animal negro.
16: Usted sintió un temblor, me dice.
17: Sí.
16: Sintió un fuego.
17: Sí.
16: Y después sintió un frío.
17: Sí.
16: Y fue cuando usted empezó a vomitar.
17: Sí.
16: Empezó a vomitar. Y cuando empezó a vomitar, ¿qué era lo que vomitaba? ¿Qué salía de su cuerpo?
17: Como unas cosas, como pelos, como unas cosas bien feas que boté, no sé. Primero boté una cosa como pelos, después boté el animal que me sacaron. Tengo una flema amarillas, bien feas.
16: Y después que usted se liberó, que botó todo ese sucio, ¿cómo siente su cuerpo ahora?
17: Sí, hoy solo me siento un poquito de temblor en el cuerpo.
16: Solo le ha quedado un poquito de temblor,
17: sí,
16: nada más.
17: Sí.
16: Pero lo esencial ya salió.
17: Sí, ya. Por voluntad de Dios y los hermanos.
16: Dele las gracias a Dios,
17: sí,
16: hermana. Dele
17: las gracias
16: de Dios, a Dios.
17: Por las gracias a Dios y a los hermanos que les dio esa sabiduría para que ellos me pudieran curar a mí.
16: ¿En su casa había tristeza, ganas de salir corriendo?
17: Y en mi casa sentía ganas de irme, pues, y para... Yo salía, hasta me iba para otro lado y no tenía paz.
16: Le pegaba cólera, dice usted. Y que debido a esa cólera usted peleaba seguido con su esposo y al final
17: peleaba con él.
16: Yendo,
17: sí,
16: ¿va?
17: Se terminó yendo él, ya se fue.
16: Se fue.
17: Sí.
16: ¿Usted cree que ese carácter tan fuerte que usted tenía era producto del mal que había en usted?
17: Sí, era producto del mal, yo eso pienso.
16: A usted, una vez una mujer llegó a amenazarla a su casa y usted le dijo que iban a pelear, ¿cómo fue eso?
17: Sí, llegó ella, ya tiempo se llegó a mi casa y dijo, voy a...
16: Se declaró como enemiga suya,
17: sí, como enemiga,
16: ¿verdad?
17: Ya después le dijo que éramos amigas y ya, entonces, de ahí ha de venir ese problema.
16: Bueno, hermana, dele las gracias a Dios ya para terminar este testimonio.
17: Sí, le digo que vengan aquí a ver los hermanos porque ellos son los que lo curan a uno de enfermedad y Dios, ¿verdad?, que les ha dado la sabiduría a ellos para que lo curen a uno, porque yo ya me siento bien ya, gracias a Dios.
16: Muy bien, hermanita, bendiciones. Usted sabe que aquí tiene sus amigos con los cuales usted debe contar. En las buenas y en las malas estaremos con usted, ¿verdad? En el nombre de Dios, vaya en paz y que Dios la bendiga.
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19: Usted vino con muchos problemas.
20: Ah, sí, con muchos problemas. Y bastantes problemas.
19: Enfermedades.
20: Mire, enfermedades.
19: Con sus hijos.
20: Sí, que tengo. Pero, padezco de un dolor en el estómago. Y a mí sí. No me dan ni para una pastilla a mis hijos. Si yo sufro moralmente.
19: ¿Cuántos hijos crió?
20: Son 11 hijos.
19: 11
20: sí,
19: hijos.
20: Tuvo 9 mujeres y 2 varones.
19: Me contó usted que su compañero había muerto.
20: 31 años tiene de muerto. Él era salvadoreño.
19: Sí,
20: 31 años. Sí, murió un tumor en el estómago.
19: ¿Se volvió a casar usted?
20: No, nunca, nunca. Yo fui de un solo hombre. ¿Y qué hombre no va a querer usted, doctor, con 11 hijos?
19: Sí.
20: No, tal vez porque uno tenga que ayudarles con dinero.
19: Sí.
20: Pero yo no.
19: Ya se resignó a estar solo.
20: Sí, yo tenés mis hijos ahí.
19: Usted me pidió que le ayudara con un hijo porque la mujer le quitaba el dinero.
20: Claro, sí. Así como lo recibe, así se lo quita. Él se pone...
19: Se lo quitaba porque ahora le ayuda a usted.
20: Sí.
19: Primero no le ayudaba nada.
20: Dice
19: que estuvo en Comayagua y que no le mandaba nada a usted.
20: Ni un centavo. Más bien una vez un nieto mío a mí me invitó a una cena.
19: Sí.
20: Entonces a mí me dolió que él se fue a esconder detrás de un palo, detrás de un árbol.
19: Sí.
20: Y me despedí de todos allí los que estaban, menos él.
19: Sí.
20: Que quien hablaban era de él, no de mí, ¿verdad?
19: Sí, correcto.
20: Sí, porque me ignoró.
19: La ignoró, sí.
20: El otro hijo es que le gusta la bebida. Ese no me da, pero ni para una libra de sal.
19: Nada.
20: Ni un centavo me da, es ingrato.
19: Sí.
20: Sí.
19: Me dijo usted que su hijo comía con una sardina para darle todo el dinerito a la mujer.
20: Para darle todo el dinero a ella. ¿Va a creer que va a comer 3 tiempos usted con galas de sardina? Esa no es comida.
19: Esa no es comida. Sí,
20: pues
19: estaba delgadito.
20: Solo son ojos. Ahora está mayor. Estuve en la casa porque lo corrieron.
19: Uh-huh.
20: Porque la suegra sería que cuando se iba a bañar solo dijo el agrán lo trataba. Él pagaba, casi pagaba agua y le mezquinaba el agua. ¿Cómo lo ve?
19: Por eso.
20: Sí.
19: No puede ser, porque él daba el dinero, él pagaba.
20: Él daba
19: todo.
20: El dinero para la casa y para
19: bueno,
20: todo.
19: Bueno, no le daba nada a usted, pero
20: ni
19: cuando usted
20: centavito.
19: Vino acá, ahora sí le da. Ya le ayuda con poquito, pero le ayuda.
20: Sí,
19: primero no le ayudaba nada.
20: Sí, no, nada.
19: Cuénteme lo que le dijo que le iba a cortar la cabeza.
20: Tiene 2 hijos que son marihuaneros.
19: Sí.
20: Uno es ladrón.
19: Sí.
20: El otro le gusta robar. Hasta al papá le dijeron, mire papá, le dice, si usted, porque anduvimos en la policía para que la policía pues me ayudara. Y entonces le dijo, mire papá, no los, si los alquila cuarto, le dice, pues no va a dar una llave. Ah, no, eso tampoco. Ah, con que no. Pues mire, le vamos a volar la cabeza. Lo dio un amator. Y entonces por eso mi hijo se decepcionó. Dice que...
19: Qué cruel es,
20: sí.
19: Y a usted también la amenazaron.
20: A mí también me dijo que iban a... Ah, para mí, para sacarme mi madre al sol, es la hora más barata. Sí, le dio mi hijo, si ni me la conocieron, le dije, ¿por qué me la metas así?
19: Sí, correcto. Ya. Bueno, lo importante es que ahora su hijo ya le ayude económicamente a usted y primero no le ayudaba.
20: No.
19: ¿Qué palabras le da usted a Dios? ¿Le agradece al Señor por la vida, por todo lo que ha hecho con usted?
20: Sí, pues yo le agradezco a mi Diosito lindo por lo que él me está ayudando, por mis enfermedades, por todo, por mis hijos, y que mis hijos me ayuden, porque yo espero de ellos.
19: Sí, claro.
20: Yo no espero de nadie más.
19: 81 años me dijo que tenía.
20: Sí, 81 años cumplí el 15 de diciembre.
19: 15 de diciembre,
20: sí,
19: 81.
20: Sí, 81.
19: Sí,
20: y, ajá,
19: ocupa ayuda. Ya
20: sí,
19: es una persona que necesita ayuda.
20: Sí, sin embargo, mire que le di una ropa y me lavé 10 docenas de ropa a la edad que yo tengo. 81 años tengo.
19: Uh-huh.
20: Y 10 docenas lavé yo de ropa, mire.
19: Sí, está bien.
20: Para poder comer.
19: Sí, claro.
20: Para poder comer.
19: Bueno, gracias, hermanita, por el testimonio que ha dado. Bueno, gracias a todos que han sintonizado este testimonio desde acá de Juticalpa.
20: De Juticalpa.
21: Hola, querido hermano don Enrique, espero que se encuentre muy bien. Lo felicito por su excelente programa, don Enrique. Yo tengo algo, don Enrique, muy feo. Me siento muy triste porque esto nunca me había sucedido. Yo me dedico a la cría de cerdo y a venderlos. Tenía muchos clientes. Porque son los mejores cerdos de aquí de la zona. Yo siento que alguien me les ha hecho algún mal. Aunque es raro, porque yo no tengo problemas con nadie. Y tampoco el veterinario me da respuesta de lo que le está sucediendo a mis animales. No sabemos qué es lo que puede estar pasando con mis animales. Pero usted sí puede echarme la mano. Hágame un estudio, don Enrique. Quiero estar sabido de lo que está pasando con mis animales. Se lo voy a agradecer mucho, hermano Enrique. Gracias. Bueno, mi estimado hermano, quiero decirle, mi estimado hermano, que realizamos el estudio. Gracias que nos mandó la foto de el hato de cerdo donde tiene sus animalitos, mi querido hermano. Mi querido hermano, el problema que nosotros encontramos es con Melvin. Melvin es un muchacho muy descuidado y usted ha depositado mucha confianza en Melvin. Demasiada confianza en Melvin, pero Melvin es un muchacho muy descuidado. Él solo pasa en su celular, solo pasa metido en las redes sociales y él ha descuidado sus animales. Sus animales aguantan hambre, sus animales se le mueren de frío, sus animales duermen a veces en la poza de agua. Y eso, mi querido hermano, eso es lo que le está matando sus animalitos. Sus animalitos no engordan, sus animalitos viven estresados, se mueren. ¿Por qué? Por sed, o por hambre, o por frío. Así es que, mi querido hermano, preste ojo a eso, preste ojo a eso. Vigile, compruébelo, compruébelo, que lo que nosotros le decimos aquí es una realidad. ¿Cómo era su vida antes de venir
0: estaba,
21: acá?
0: ¿Por estaba qué pobre, vino? Estaba bien fregado, pero ya hoy ya me siento más bien y bueno, me ha ayudado porque me dio el número y gané, va. Gané poco, pero gané 10 mil lempiras, sí. Eso es lo que gané, va, ahorita gané, sí. 10 mil lempiras, sí.
21: ¿Ya es una ayuda?
0: Ya es una ayuda, sí. Ya primero Dios, yo ya con eso ya pues un adelanto, ¿verdad? Sí.
21: Usted venía bastante enfermo.
0: Sí, enfermo.
21: Y usted me dijo, ayúdeme, don Enrique, necesito medicina, necesito que me ayude con sus trabajos, porque mi suerte está dañada.
0: Sí, está dañada la suerte.
21: Trabajo, pero no gano nada, me dijo usted.
0: Sí. Exactamente.
21: Así ¿cómo estaba su suerte cuando vino?
0: Sí, estaba cambiada porque no podía ganar nada. Y
21: ¿no le rendí?
0: Sí, no me rendí el dinero, sí.
21: Pero usted hizo con voluntad, con fe, los trabajos que nosotros le dijimos, hágase estos baños, haga esto, haga lo otro, y usted lo hizo con fe.
0: Con fe en Dios, sí.
21: ¿Usted creía?
0: Realmente Dios y ahí en usted, sí. Porque así le tengo fe, sí, por eso.
21: ¿Y venía cuando le di el número, qué pensé?
0: Yo compré con fe que iba a jugar, ¿sí?
21: Y le puso y lo ganó.
0: Sí, le ganó, sí.
21: ¿Por qué no le compró más?
0: No tenía dinero, sí.
21: No tenía suficiente dinero.
0: No tenía suficiente dinero, sí.
21: Pero lo poquito que tenía lo compró,
0: sí, lo
21: con fe.
0: Con fe, sí.
21: ¿Y cuánto le ganó?
0: 10 mil lempiras, sí.
21: Y le ganó 10 mil lempiras,
0: sí.
21: ¿Ya se ayuda?
0: Ya me ayudé bastante con eso, sí.
21: Hay muchas personas que están enfermas, hay muchas personas que su suerte la tienen dañada, y no pueden hacer nada en la vida.
0: En la vida.
21: Se encuentran tristes y afligidos.
0: Afligidos.
21: Así es, hermano. Usted ha comprobado con hechos que lo que decimos en la radio es algo verdadero.
0: Verdadero, sí.
21: Aquí no hay mentira.
0: No hay mentira, no.
21: Ante Dios estamos dando estas palabras y esto es real, ¿verdad?
0: Real, sí. Sí, porque bueno, lo que me ha dicho usted me ha salido, sí, así es.
21: Sí.
0: Y le doy gracias pues a usted y al Señor que me ha realmente Dios que va a salir adelante.
21: Sí. ¿Cómo estaba su vida antes de conocernos a nosotros?
0: Eso estaba perdido porque yo he andado bastante y no había podido. Solo sacándome el dinero nomás. Y de ayuda no había nada.
21: Sí.
0: No había nada de ayuda, sí. Por eso estaba.
21: ¿Y cuando vino aquí a este lugar, nos importó más el dinero o nos importó la salud suya?
0: No, me ha ayudado. Exactamente, me ha ayudado.
21: Le hemos ayudado.
0: Sí, me ha ayudado. Sí. Y le agradezco que me ha ayudado.
21: Usted, al mirar estos cambios, estos resultados positivos, ¿usted sería capaz de invitar a otras personas para que busquen su ayuda?
0: Exactamente, yo sí a varios les digo, miren que yo, señor ahí, qué bueno, les digo que da buena medicina. Hay que tener fe en Dios y ir donde él, pero que le da buena medicina.
21: Sí.
0: He invitado gente allá que venga.
21: Usted no podía caminar, estaba amarrado del hueso, las rodillas. ¿Qué pasaba ahí?
0: Sí, aquí las rodillas, pero ahorita siempre siento el dolor, pero por debajo de aquel día que le dije.
21: ¿Siente dolorcito?
0: Siento dolorcito todavía, pero ya más.
21: Pero menos.
0: Sí, más, ya más.
21: ¿Estaba primero?
0: Estaba fregado ese dolor.
21: Estaba fregado, sí. Sí, pero hoy ya le da gracias a Dios por el avance.
0: Por el avance, sí. Ya hoy sí doy gracias a Dios porque y viene con fe, ¿verdad?
21: Sí.
0: Atendiera la medicina, sí. Así es, sí.
21: Bueno, muchas gracias.
0: Vaya, pues, vaya.
21: Bueno, bendiciones. Bueno.
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19: Cuéntemele al público, mi querida hermana, ¿por qué fue que vino usted a esta clínica naturista?
1: Yo vine a la clínica porque el doctor Enrique sí cura a la gente, no habla mentiras, sino que verdad. Y yo vine porque sí, sentí que él me alivió y yo sentí que me curó.
19: ¿Y qué era lo que tenía usted antes de venir, hermanita?
1: Yo tenía que se me endormecían mis manos, mi espalda me dolía, debajo de los brazos yo me dolía duro, yo no dormía, pero sí, con la medicina de don Enrique, sí. Y ahora
19: cuéntele al público del insomnio.
1: Sí, y que no podía dormir. Yo a veces eran las 12, la 1 y yo no dormía nada.
19: No dormía.
1: Y los otros bien dormidos y yo no.
19: ¿Usted
1: despierta? Sí, despierta.
19: Pero sí, ahora que está tomando nuestra medicina, sí, cuéntele al público cómo se siente.
1: Sí, ahora que estoy tomando la medicina me siento bien aliviada y bien alegre, con salud, porque sí, don Enrique sí habla la verdad, no mentira.
19: Qué bueno, ahora sí duermo.
1: Sí, ahora duermo.
19: Qué lindo. Sí. Qué bueno, me da mucha alegría, mucha felicidad que le hemos ayudado.
1: Sí, que usted sí ayuda a la gente y que le digo a la gente que el que sí ha de saber, que ha de oír por radio a don Enrique, que venga, que él no habla mentiras, sino que verdad.
19: Así es, sí. Muchísimas gracias, vaya, lo agradezco mucho, que me recomiende con las personas,
1: sí,
19: allá.
1: Ya estoy curada y sí, eso le agradezco bastante.
19: Amén.
1: Y que Dios me le dé más sabiduría.
19: ¿Cómo se siente usted al mirar que su esposa ya está curada?
2: Mire, yo para qué antes, pues yo me sentía triste porque decía yo, mi esposa no puede hallar la salud y pues, y ahora que pues oímos el programa del hermano Enrique, pues yo hoy me siento alegre que pues yo le pedí a Dios que íbamos a venir donde usted, pues ya ahora mire que venimos el jueves pasado, pues de ese día hasta ahora, pues ya hoy ya se siente bien de salud, hijo. Y eso es lo que yo me siento alegre, porque mire, si yo uno sin la esposa, pues uno es nada.
19: Tacheque, sí, uno, ahí, sin su mujer, sí, uno está cheque.
2: Y yo así les digo a mis hijos, pues que ya ahora, pues que yo visitamos al hermano Enrique, pues yo mis hijos los voy a traer aquí para que me les ayude.
19: Está
2: mire,
19: bueno.
2: Ahorita tenemos un muchacho en Estados Unidos, pues ese es el que los ayudó con los poquitos para venir aquí donde usted.
19: Para
2: pues,
19: sanar
2: sí, y ya, mire, él dice que padece de unos dolores así y él me dijo que buscara ayer.
19: Que alguien le moraba. Mandamos la medicina hasta la puerta de su casa. Nosotros tenemos el sistema de encomienda más efectivo.
2: Sí.
19: Que la encomienda le llega en 4 días a la puerta del apartamento donde él vive, ¿verdad?
2: Sí.
19: Y usted ya comprobó que las medicinas nuestras llegan, son efectivas, porque
2: sí,
19: ve a su esposa cómo está ahora.
2: Sí, mire.
19: Ahora está muy bien.
2: Sí, esa es mi alegría, yo porque, mire, de hoy para allá vamos a trabajar tranquilo. Mire, nosotros sí, los íbamos verdad, tarde sí, porque como ella no mañana iba a hacerlo la comidita para irlos a trabajar y ahora pues nosotros, yo me siento alegre.
19: Ahora sí se levanta, la hermanita, sí, ya lo atiende, sí, y hace su comidita. Sí.
2: No son mentiras lo que yo estoy diciendo ahorita, porque mi esposa ya está con salud.
19: Está con salud, lo decimos delante de Dios.
2: Sí,
19: y delante de Dios,
2: Dios
19: no se miente.
2: Sí, es cierto, ante Dios yo pues lo estoy diciendo ahorita en este momento que hemos visitado a usted y no fue de balde, pues yo me siento alegre porque está con salud.
19: Qué bueno, sí, ha valido la pena. Vale. Muchas gracias, hermano.
2: Vaya,
19: bueno, gracias.
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0: En Talanga Estéreo es la hora 8:00 p.m.
1: 37 minutos.
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0: En Talanga Estéreo es la hora 8 de la noche
1: 44 minutos.
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0: En Talanga Estéreo es la hora 9 de la noche.
1: 13 minutos.
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1: En Talanga Estéreo, es la hora, 9:00 p.m.
2: 30 minutos. 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

0: En Talanga Estéreo es la hora 9 de la noche
1: 45 minutos. 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

0: En Talanga Estéreo es la hora 9 de la noche,
1: 59 minutos. 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

0: En Talanga Estéreo es la hora 10 de la noche.
1: 16 minutos.
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0: En Talanga Estéreo es la hora 10 de la noche
1: 31 minutos.
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1: En Talanga Estéreo es la hora 10 de la noche.
2: 43 minutos. 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

0: En Talanga Estéreo es la hora 11 de la noche.
1: Un minuto.
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0: 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En Talanga Estéreo es la hora 11 de la noche.
1: 16 minutos.
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0: En Talanga Estéreo es la hora 11 de la noche.
1: 29 minutos. 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

0: En Talanga Estéreo es la hora 11 de la noche,
1: 55 minutos.
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0: En Talanga Estéreo, es la hora.
1: Es la hora 0:16 minutos. 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

0: En Talanga Estéreo, es la hora.
1: Es la hora 0:28 minutos.
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0: En Talanga Estéreo, es la hora.
1: Es la hora 0:45.
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0: En Talanga Estéreo, es la hora.
1: Es la hora 1:01. 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

0: En Talanga Estéreo es la hora.
1: Es la hora 1:16.
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0: En Talanga Estéreo, es la hora.
1: Es la hora 1:31.
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0: En Talanga Estéreo, es la hora.
1: Es la hora 1:44. 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

0: En Talanga Estéreo, es la hora.
1: Es la hora 2:13.

0: En Talanga Estéreo, es la hora.
1: Es la hora 2:46. 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

0: En Talanga Estéreo, es la hora.
1: Es la hora 3:04. 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

0: En Talanga Estéreo, es la hora.
1: Es la hora 3:29.
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Bien, amigos, hola, ¿qué tal? ¿Cómo están? Buenos días, buenos días, buenos días, buenos días, buenos días, buenos días, buenos días, buenos días, buenos días. Muy buenos días, bienvenidos y bienvenidas sean todos y todas a la audición de Rancheritas Alegres. Bueno, bienvenidos al sábado, ¿verdad? Fecha 13 de junio del año 2026. Un placer para mí poderles saludar desde la cabina principal de Estéreo Porvenir, la 91.7 en el FM. Un placer enorme, ¿verdad? Poder compartir con ustedes, como siempre en esta madrugada. Yo vengo agradecido, feliz, contento con el Creador del Universo, porque Él nos da vida, nos da salud, nos da energía y sobre todo, ¿verdad?, el deseo de poder compartir con usted, amigo madrugador, que a esta hora pues está ya pendiente, ¿verdad?, de la radio, y en esta ocasión pendiente de Rancheritas Alegres. Mi nombre es Miguelito Flores, voy hasta las 5 de la mañana conectándote, ¿verdad?, lo mejor de buena música ranchera alegre, para que en esta madrugada de hoy sábado usted, ¿verdad?, pueda levantarse escuchando la radio y, por supuesto, ¿verdad?, teniendo y dándole nosotros esa energía, para que todas esas damas de casa que les toca pues madrugar, levantarse temprano para lo que es preparar el alimento, ¿verdad?, de ese varón que le toca salir a ganarse el pan de cada día. Son las 3 de la mañana con 39 minutos, 3 de la mañana con exactos 39 minutos. Vamos a habilitar la línea para que usted ya nos reporte sintonía, usted que se levanta desde muy temprano. Vamos a habilitar el 9601-3087, lo repetimos, 9601-3087. Tenemos activa la línea para que usted ya nos pueda llamar completamente en vivo o nos escriba a través de el WhatsApp, ¿verdad? La misma línea 9601-3087, que está habilitado también para el WhatsApp, para que usted nos reporte sintonía. Son las 3:40, 3 de la mañana con exactos 40 minutos. Comenzamos la audición de Rancheritas Alegres hasta las 5 de la mañana. Lo mejor de buena música comienza aquí con nosotros, así que conéctese a través del 9601-3087. Buenos días.

ya se marcan las 3, ya con exactos 44 minutos, son las 3 de la mañana con exactos 44 minutos. Bueno, el saludo para el amigo Cristóbal Maldonado, en el Empalme Cedros está activo ya mi buen amigo Cristóbal, quiere escuchar el tema musical Quererte Jamás, del señor José Pérez. Ya vamos a complacerle ahí al amigo Cristóbal Maldonado en el Empalme Cedro, ¿verdad? Que la pase muy bien, ya la gente reportando a sintonía desde el Empalme. Bueno, son las 3:44, estamos en vivo a través de la frecuencia 90.9 FM, también para la zona de Talanga y sus alrededores, por supuesto, ¿verdad? Toda la gente que está chequeándonos acá en Talanga, saludos súper especiales a través de la frecuencia 90.9 FM Talanga Estéreo. Gracias a la gerencia y propietario, ¿verdad? Don José Hernández, ya nos tiene activos ahí a través de la frecuencia allá en Talanga. Bueno, son las 3:45. Ahí está la línea disponible, 9601-3087, para que lo reporte sintonía hoy 13 de junio del año 2026. Saludo especial para toda nuestra gente que se levanta temprano acá, ¿verdad? En los municipios del norte de Francisco Morazán, como también nuestros oyentes en Comayagua. Saludos para toda nuestra gente en Comayagua, partes de Yoro que se conectan también a través de la frecuencia, como también a los que pasan pendientes de nuestro link, ¿verdad? O nuestro streaming en el www.estereoporvenir.com. Una excelente mañana y de antemano un buenos días, ¿verdad? Para los que ya se levantaron y usted que no se ha levantado todavía y le toca levantarse temprano, arriba, arriba, raza. Arriba, arriba, raza. Son las 3:46. Vamos complaciendo al amigo Cristóbal Maldonado en el Empalme Cedro. Aquí está José Pérez y este tema que se llama Quererte Jamás. 3:46.

0: Bueno, ya se marcan las 3 de la mañana con 54 minutos. Ya son las 3 con 54 minutos. Bueno, ahí teníamos el tema musical de los Tigres del Norte, de Ramen Raman. Hace unos días que volvió, dice, los Tigres. Dijo que la perdonara. De Ramen Rama se llama el tema musical, hombre. 3:54 minutos. Saludos a la raza en La Masica, ¿verdad? Toda esa banda que ya pues está levantadita en La Masica, que la pase muy bien. Nuestra raza de La Masica. ¿Qué dice nuestra gente a través de el WhatsApp? Vamos a evacuar algunos mensajes. Buenos días, Miguelito me dice, un feliz fin de semana. Muchas gracias a nuestra raza que nos está reportando sintonía ya a través de el WhatsApp, ¿verdad? La gente que se conecta con nosotros a través de la red social del WhatsApp, que es la misma línea de llamadas, 9601-3087. Tenemos notas de voz por acá, ¿qué dice por acá? Buenos días.
1: Hola, hola, buenos días, don Miguelito. ¿Qué tal? ¿Cómo amaneció?
0: Muy bien.
1: Espero que se encuentre muy bien. Y quiero que por favor me complazca con la canción Estrellita del Norte al Oriente de los Alegres de Terán. Y quiero hacer un saludo ahí para toditas las amigas y amigos, para Marisa Cruz, para Victoria Mondragón, para Sagrario Medina, para... Hola, hola, buenos días, don Miguelito, ¿qué tal? ¿Cómo amaneció? Y quiero que por favor me complazca con la canción Estrellita del Norte al Oriente de los Alegres de Terán. Y quiero hacer un saludo ahí para toditas las amigas y amigos, para Marisa Cruz, para Victoria Mondragón, para...

0: muy bien y quiero que por favor me complazcas con la canción Estrellita del Norte al Oriente de Los Alegres de Terán. Y quiero hacer un saludo muy especial para Victoria Mondragón, para Sagrario Medina, para Verónica Martínez, para Jennifer, para Selvin el Dormilón, para Paola la Oficial y para toditos los amigos fieles oyentes y un saludo muy especial para Manuel Martínez y para toditos los amigos fieles oyentes que nos escuchan siempre y lo estamos escuchando a usted. Y quiero que pase un buen día y saludos para todos los amigos y amigas.
1: Bueno, ahí está la amiga Paulita, Estrellita del Norte al Oriente. Saludos a la raza que nos escribe a través de el WhatsApp, ¿verdad? Saludos a nuestra gente en Talanga, en Talanga. Estamos en vivo a través de la 90.9, ¿verdad? Y nos pueden escuchar completamente en vivo a través de Talanga Estéreo, para la raza que está en Talanga. Bueno, son las 3 con 57 minutos, 3 ya con exactos 57 minutos.

0: Bueno, estamos a las 3:58 minutos. 3:58 minutos. La línea habilitada 96-01-30-87. Reluciente Estrellita, creo que se llama esta canción, ¿verdad? Porque del norte al oriente me aparece, vamos a ver. Sí, pero no con los alegres. No con los alegres, entonces sí, sería Estrellita Reluciente. Vamos a la línea en vivo. Buenos días, buenos días, buenos días.
1: Buenos días, Miguelito.
0: ¿Cómo estamos, mi hermano?
1: Bien, gracias a Dios, ¿y usted?
0: Gracias a Dios, muy bien. Aquí con salud, lo primordial y la vida que nos da nuestro Señor Jesucristo.
1: Vaya, bendito sea el Señor.
0: Sí, hombre.
1: Quiero decir que me complazca con la canción Rama Seca.
0: Con la original. ¿La original Rama Seca?
1: Sí.
0: ¿Quién me llama?
1: Curry de Minatió.
0: El amigo Curry de Minatió, ¿lo tiene saludos para alguien, mi hermanazo?
1: ¿Cómo es?
0: ¿Tiene saludos para alguien?
1: Sí, para Sagrario, para el oficial, para... Bueno, para Kelvin, para todos los oyentes.
0: De allá de la zona de Guaymaca, ¿va?
1: Exactamente.
0: Bueno, excelente. Yo le complazco, mi amigo Curry.
1: Vaya, tenga buen Miguelito.
0: Gracias, mi hermano. Bendiciones hasta Minatioro.
1: Gracias.
0: Bueno, bueno. Saludos al amigo Curry en Minas de Oro, Comayagua. Nuestra gente ya madrugadora allá en Comayagua, ¿verdad? Conectado ya a la radio. Gracias por estar pendientes de la estación líder. Bueno, vamos complaciendo a la amiga Paulita. La amiga Paulita, saludos a nuestros amigos en Talanga, que la pasen a lo máximo. Gracias por formar parte de la programación 4 en punto de la mañana. Buenos días, buenos días. Arriba, arriba, arriba, arriba, arriba, arriba, arriba, arriba, raza.

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0: Bueno, excelente. Ahí teníamos el tema musical Ramaseca, que cuelga del árbol, dice el amigo Curry. Hombre, nunca vuelve a tener hojas verdes, ¿verdad? Jamás, jamás. Saludos al amigo Curry. 4:12, arriba, arriba, arriba, arriba, arriba, arriba, arriba, raza. Hoy, sábado 13 de junio del año 2026, así avanzamos nosotros en la audición de Rancheritas Alegres, ¿verdad? Tengo saludos por acá. Saludos para el amigo Aquileo Sierra. El amigo está conectado en Talanga, en la zona, ¿verdad?, de Orqueta, la Orqueta Talanga, la Orqueta número uno, allá en Talanga. El amigo Aquileo Sierra. Saludos para el amigo Alfonso Carvajal, también ahí en Talanga, que la pase muy bien de parte del amigo Aquileo, ¿verdad? Quiero escuchar el tema musical de los Traviesos de Olancho, el tema Mis Dos Vicios. Ya vamos a complacerle ahí al amigo Aquileo Sierra en Talanga. Bueno, son las 4:12, 4 de la mañana ya con exactos 12 minutos. Nuestra línea 9601-3087 está activa para que usted pida su rancherita, ¿verdad? Su rancherita alegre, raza. Vamos al WhatsApp, que dice la raza de el WhatsApp. Buenos días, buenos días, buenos días.
1: Hola, buenos días, Miguelito. Le habla Manuel Martínez de acá de Rosario.
0: Ajá.
1: Quiero que me complazca con la canción El Dolor de un Padre. Y un saludo para el dormilón de Selvi. A Marisa,
0: ¿sí?,
1: a Victoria Mondragón y a Sagrario Medina, bueno, a todos los que duermen en una sola cama.
0: ¿Sí? Bueno, ahí está. A todos los que comparten la tendría que ser una queen, ¿verdad? Una queen ahí para que quepan todos ahí, aunque sea de ladito. De ladito. Saludos a la raza en Talanga. Y vamos a mandar El Dolor de un Padre, raza. La raza del Rosario, ¿ah? ¿Eh? Del Rosario Talanga. Un gusto poderle saludar a toda esta banda que está pendiente de nosotros en Talanga. Bueno, son las 4:14, 4:14. Nuestra línea está disponible 9601-3087.

Bueno, saludamos a la raza que está activa con nosotros acá en el barrio, San Antonio. Que la pasen muy bien. Gracias a toda esa raza madrugadora de aquí del casco urbano del Porvenir, Francisco Morazán, ¿verdad? Que desde muy temprano se levanta, raza. Desde muy temprano. Saludos ahí para toda esa raza. La raza que se dedica a lo que es la ganadería. Y le toca levantarse temprano a sacar la leche, a ordeñar, ¿va? De muy oscuro, raza. Desde muy oscuro, tempranito. Sí, hombre. Bueno, son las 4:15. 4 de la mañana con exactos 15 minutos. Mis dos vicios. Voy a buscar este tema musical. Mis dos vicios de Los Traviesos de Olancho, me dijo el amigo Aquileo, que lo quería con Los Traviesos de Olancho. Bueno, vamos a complacerle, ¿verdad? Al amigo Aquileo Sierra, hasta Talanga, raza, 4:15.

0: ahí teníamos el tema musical, se llama El Dolor de un Padre, ¿no? Es El Dolor de un Padre, hombre. ¿Qué cosas tiene la vida? Dicen los Tigres. Vamos con la conexión en vivo. Buenos días.
1: Buenos días, mi amigo Miguelito.
0: ¿Cómo estamos, mi hermano?
1: Aquí, escuchando, aquí en Las Crucitas.
0: En Las Crucitas. ¿Cuál es su nombre, mi rey?
1: Monchito Ochoa.
0: Mi amigo Monchito Ochoa. Dígame, mi amigo Monchito.
1: Quiero saludarle muy cariñosamente a usted, Miguelito.
0: Muchas gracias, mi hermanazo.
1: Y saludar a todititos los amigos, fieles oyentes, hombres y mujeres, en cualquier parte que encuentren.
0: Excelente.
1: Compláceme con una melodía.
0: ¿Cuál sería, mi hermano?
1: Rosita Bonita.
0: ¿Rosita?
1: Bonita.
0: Rosita Bonita. ¿De quién es esta, mi hermano?
1: ¿Diga?
0: ¿Quién la canta esta canción?
1: No le voy a decir, si me ha escapado, pero diga bien.
0: Ok, ahí la vamos a buscar y nosotros le complacemos al amigo Monchito.
1: Muchas gracias, feliz día, amigo Juanito.
0: Bueno, excelente, un feliz fin de semana para usted y la familia.
1: Gracias igual.
0: Bueno, saludos al amigo Monchito, Choa, que la pase muy bien, hombre, la raza Rosita Bonita. Ya vamos a complacer ahí el tema musical, ¿verdad? Nuestros amigos, oyentes... Están disfrutando siempre de la programación. Bueno, son las 4:45, 4 de la mañana con exactos 45 minutos en la audición de Rancheritas Alegres de hoy de la madrugada, ¿verdad? Hoy madrugada de sábado 13 de junio del 2026. Hoy con por bandeo ahí arriba, raza. ¿Ah? Amanecieron las bombas hoy, ¿va? ¿Hay algún centenal hoy? Sí, porque feria no creo, ¿eh? Aquí en El Porvenir, ¿no? Algún centenal, sí, alguna celebración, algún santo. Bueno, son las 4:25, 4 de la mañana con 25 minutos. 9601-3087. Esa es la línea que tenemos activa aquí en cabina para que usted forme parte también de la audición de Rancheritas Alegres. Rosita Bonita, voy a buscar este tema. Rosita Bonita, de Conjunto Michoacán es esta rola, Rosita Bonita, porque está Rosita Bonita también de los Tigres, pero me imagino que la vivo de ser con el Conjunto Michoacán, ¿va? Vamos a ver, esta de los Tigres, no, pero es que la de los Tigres es Rosita, yo le digo, sí, con Conjunto Michoacán ha de ser. Bueno, son las 4:26 minutos, pero antes me habían solicitado este tema musical que se llama El Foco. El Foco de los Rancheros del Sur. Esta noche no lo traje, dicen los rancheros. ¿Ah? ¿Cuál foco? Le dice. ¿Cuál foco si esta noche no lo traje? Cuidado con ese foco, ¿ah? Cuidado con ese foco, hombre, los Rancheros del Sur, porque no, él no andaba el foco. Lo que andaba era otra cosa, mi hermano, ese no era el foco. Y la cipota se cabrió, ¿eh? Se puso cabra. 9:27, ¿cuál foco, hombre? Si esta noche no lo traje.

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Bueno, así avanzamos en la mañana, 4 con 43 minutos, 4 de la mañana ya, con exactos 43 minutos. Bueno, ahí teníamos el tema de Conjunto Michoacán, Rosita Bonita, haciendo peticiones, ¿verdad? En esta mañana de fin de semana, mañana de sábado. Tengo saludos para el amigo Alexander del Terrero. Ahí complacíamos también el tema musical La Bestia. La Bestia, ¿verdad? Del grupo Cheje. Saludos ahí para el amigo Alexander. Bueno, son las 4:43, 9601-3087. Sigue activo. Todavía tiene tiempo usted para que programe su ranchera, mi raza. Esa raza madrugadora, ¿verdad? Saludos ahí para todos nuestros amigos, hombre, que pasan pendientes siempre cada sábado de la audición de Rancheritas Alegres. Para nuestros amigos en Talanga también, los que están activos a través de la 90.9 FM ahí en Talanga. Saludos súper especial para todos nuestros amigos en Talanga. Una excelente mañana. Gracias por estar en sintonía nuestra.

Bueno, exactamente las 4:44, La Novia del Mar, me están solicitando por acá música del dueto Bertín y Lalo. Vamos a complacer a los amigos que están activos en el Zapote Esquías. El tema musical, La Novia del Mar, este tema de el dueto Bertín y Lalo, cuando son las 4:44, así avanzamos en la audición de Rancheritas Alegres. Arriba, arriba, raza.

Bueno, ahí está el conjunto Michoacán, rompí la botella a las cuatro copas, ¿va? A las cuatro copas rompí la botella, raza, y salí llorando, bebiéndome el llanto. Bueno, son las 4:50, 4:00 a.m, ya con exacto 54 minutos, más bien 50 minutos. Sí, no, todavía falta, estoy adelantando ya, ¿va? Fijo, se va a costar después de salir de aquí. Bueno, estamos completamente en vivo, raza. Gracias por no, aunque no lo crean, me quedo levantado. No, ya estaba, ya van a ser las 5, mi hermano. Ya está, esta es mi hora de levantarme. A las 4:50 es mi hora de levantarme todos los días. Porque hay que hacer la programación del naturista, ¿verdad? El conocedor de la madre naturaleza, don Enrique Garza. Que hay que programarlo a las 5. Luego me tengo que quedar ahí porque hay que enlazar a don José Hernández de Talanga. Y así sucesivamente, esta es mi ruta de todos los días. Ya a esta hora no, ya. Ya viene amaneciendo, la luz ya los alumbra, dijo aquel. Bueno, son las 4:51. Saludos para don Chon Guerrero. Saludos a don Chon Guerrero ahí en la Sabaneta, hombre. Y la pase lo mejor. Ahí está con el mero Salomeo, ¿eh? Saludos ahí al capitán, hombre. El Palo Blanco, me dice don Chon Guerrero, con el dueto Las Gemelas Navarrete. Vamos a buscar este tema musical como el Palo Blanco. Con Las Gemelas Navarrete. Saludos ahí para don Chon Guerrero. Bueno, son las 4:52. Gracias también a los amigos de acá, ¿verdad? De la zona de Marales. Que la pase muy bien, la raza en Marales. Gracias por formar parte de la audición de lo que es Rancheritas Alegres. Las Gemelas Navarrete, el Petate, como el Palo Blanco. Aquí está. Aquí está, raza. Bueno, vámonos con música rapidito, complaciendo, porque el tiempo va avanzando. 4:52. 4:52. Aquí en cabina de Estéreo Porvenir, la campeona, ¿verdad?, de el norte, de Francisco Morazán. Vamos complaciendo más música en la mañana. Saludos para don Chon Guerrero y toda la raza, hombre.

Bueno, ya se marcan las 4:56. Ya son las 4 de la mañana con exactos 56 minutos. Bueno, nos vamos. Gracias a toda la raza que estuvo pendiente de la audición de Rancheritas Alegres. A continuación se viene el médico naturista, ¿verdad? El doctor Enrique Garza. Enrique Garza, el conocedor de la madre naturaleza. De 5 a 5:30, luego nos quedamos con media hora de música programada y luego a las 6 en punto hacemos el enlace con la 90.9 FM Talán Estéreo para disfrutar del programa de música tropical de nuestro, ¿verdad?, gerente propietario del circuito, don José Hernández, de allá de la radio Talanga Estéreo, así que pendiente, ¿verdad? Nos vamos, mi raza, gracias por habernos acompañado y antemano un feliz fin de semana para toda nuestra gente que programación a programación comparte con nosotros, que pasan pendiente tanto del programa La Cáusula, que transmitimos de lunes a viernes, como de las rancheras de la tarde y en esta ocasión, ¿verdad?, de este programa que se llama Rancheritas Alegres, que realizamos, ¿verdad?, los sábados de 3:30 a 5 de la mañana. Que la pasen muy bien, un feliz fin de semana para todos. Dios me les bendiga grandemente y como dijo la doctora Polo, pórtese bien, ande con cuidado, edúquese lo más que pueda, respete para que lo respeten y que Dios nos ampare, raza. He dicho caso cerrado. Buenos días, hombre. Saludos, raza.

0: En Dalanga Estéreo es la hora.
1: Es la hora 4:58.
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9: Muy buenas, queridos amigos de la sintonía. ¿Cuántas personas me están escuchando en este momento? Sé que son de muchas las personas que escuchan esta bonita emisora. Pues vengo a compartir con cada uno de ustedes, vengo a alegrarles estos 20 minutos o esta media hora, vengo a alegrarles estos momentos a cada una de ustedes, porque sé que hay muchas personas tristes, desconsolados, llorando atadamente, que no hayan que hacer. La doctora Alba Luz ha llegado para usted, mi querido hermano. Usted que hace tiempo se escucha la doctora Alba Luz, que no tiene un día de escucharla en esta radio. Pues aquí estamos para usted. Usted que va a venir a la consulta, solo llame a su servidora, a su número de teléfono, que estamos para atenderlo, estamos para ayudarle, estamos para salvar vidas, estamos para darle sus buenos resultados en sus problemas que tenga. La doctora Alba Luz tiene un gran conocimiento en la área espiritual. Venimos sanando, curando y protegiendo a todos los enfermitos. ¿Cuántos niños desesperados, cuántos niños sufriendo, cuántos ancianos sufriendo, cuántas personas adultas sufriendo de una y otra enfermedad? ¿Verdad? Yo sé que hay miles de enfermedades raras y desconocidas, pero su servidora tiene el mayor conocimiento para tratarle esas enfermedades. Esas enfermedades que a usted me atormentan día y noche. Esas enfermedades que a usted no me lo dejan respirar. Esas enfermedades que a usted no me lo dejan comer, a usted no me lo dejan tomar agua, no me lo dejan dormir.
10: Esas enfermedades que a usted no están dominando día a día. Aquí está su servidora. Aquí está la doctora Alba Luz para ayudarle a usted. Para que usted tenga, verdad, su liberación. Para que usted se libere de aquella enfermedad. Para que usted se cure de aquella enfermedad. Sé que hay muchas personas que lloran de enfermedades. Muchas personas que ya están cansadas de ir a los hospitales, a las clínicas privadas y no encuentran la verdadera cura. Pero la medicina natural hace años tras años. Está la medicina natural para que usted la pueda utilizar. ¿Cuántas cápsulas hay hoy en día de medicina natural? Hay miles. ¿Cuántas linazas hay para curar enfermedades? ¿Cuántas multivitaminas en inyecciones bebibles hay? Hay muchas, ¿verdad? Para que usted se pueda curar, para que usted ya no llore. Hay personas que han gastado grandes cantidades de dinero y no se ha curado. Y aquí se ha venido a curar, con una mínima parte se ha venido a curar. La doctora Alba Luz no anda con una pizca de malicia. La doctora Alba Luz no anda prometiendo lo que no puede.
11: La doctora Alba Luz no la venga a buscar para lo malo, venga a buscarlo para el bien. Venga a buscarla para que le ayude, para que le cure aquella enfermedad. No me venga a buscar para hacer un daño a nadie, porque no le ando haciendo daños a nadie. No me venga a buscar para que yo haga la maldad en ningún momento. No vengo a eso, mi querido amigo. Vengo a tratarlo a usted de su enfermedad que tiene. Vengo a liberarlo de su ataque que tenga. Vengo a ayudarle a usted. Porque si usted está decaído, lo voy a levantar en el nombre de Dios. Las enfermedades se curan.
10: Las enfermedades se sanan. Por grandes que sean, mayor es mi conocimiento para tratar esa enfermedad. Usted solamente me va a visitar. Usted solamente va a venir a una consulta y va a curarse de esa enfermedad que tenga. Esa enfermedad aguda, esa enfermedad que lo está atormentando, aquí la vamos a ayudar. Hágame una visita personalmente.
11: Que no se va a arrepentir de esta curandera. No se va a arrepentir de esta chalana. Esta mujer espirituista, naturista. Es una señora ya de experiencia, la doctora Alba Luz, el doctor Noé y la doctora Andrea, ¿verdad? Somos profesionales en la área espiritual, tratamos enfermedades ocultas, misteriosas.
10: ¿Cuántas personas me dice, hermanita Alba Luz?
11: Yo tengo a mi hijo que está fuera del país. Allá está atormentado mi hijo, allá tiene un problema que ya no quiere salir de la casa. Ya no quiere salir ni al patio de la casa, porque está con un miedo tremendo, está con un azoro en la casa, anda llorando, anda desesperado. ¿Cuántas personas? Me dicen muchas personas, ¿verdad?
10: Que tal vez su hijo se ha ido sano para otro país a poder hacer algo en la vida. Pero su hijo allá se ha ido a atormentar. Su hijo allá lo han atacado. Allá lo tienen dominado. Pues déjeme decirle que yo tengo el conocimiento para ayudarle a cada persona que me está necesitando. A cada persona que quiere venir a una consulta, aquí lo vamos a tratar.
11: Usted que tiene su pariente afuera del país, perfectamente bien puede venir otra persona, ayudarlo, hacerle la consulta con esta su servidora, la doctora Alba Luz.
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9: Luego, ¿verdad? Tenemos lo que es nuestro número telefónico para que usted me llame, para que usted no ande perdido y que no me llame. Mi número de teléfono es muy importante. Usted me llama y yo lo vengo a traer donde esté o lo ubico a mi clínica, ¿verdad? Yo tengo mi clínica, yo no ando con una mesa ni con una silla, yo ando con muchos tratamientos naturales. Yo ando con mis buenas cosas para que usted, ¿verdad?, no diga la doctora Alcalú solo tiene una silla o una mesa. No, yo soy una señora que ando mis instantes, mis vitrinas de medicamentos para que usted lleve sus lindos tratamientos, mi amigo. Usted que me está escuchando, mi amiguita, que dice yo tengo problemas en el amor. Yo tengo problemas porque yo antes vivía muy bonito, pero ahora se me ha ido todo abajo, ¿verdad? Y ya no estoy como estaba. ¿Cuántas personas ha perdido el hogar? Muchas. Muchos hombres se han ido por el mal camino, muchas mujeres se han ido por el mal camino, han perdido el hogar, han perdido los hijos, han perdido, ¿verdad?, muchas cosas. Pues déjenle decir que al hombre que se va del lado de la esposa, del lado de los hijos, pierde muchas cosas. No solo pierde la mujer, pierde el amor de madre, pierde el amor de hijos, pierde el amor de familia, porque tal vez aquella pareja, ¿verdad?, no anda bien. A veces aquella persona deja a sus hijos por andar con personas que no son de valor, ¿verdad? Y por eso vienen a perder su familia, a perder su madre, a perder sus hijos, y no les importó, ¿verdad? Pero muchas personas de esas no andan porque ellos quieren andar así. Muchas personas de esas es porque los trabajan, les hacen, ¿verdad?, maldad, para que estén dominados, para que estén dominados, que estén con el piquito clavado hacia ellas. Hay mujeres malas en esta vida, hay mujeres que andan, ¿verdad?, por la maldad. Pero déjenme decirle que la maldad, hay curación para la maldad. Yo le vengo a ayudar, yo le vengo a tratar, ¿verdad? Si su hijo está dominado, su hijo, su hija, su pariente, qué sé yo, usted dice, mi hija ya no voltea a ver otro lado, mi hijo ya no mira para arriba, solo para abajo. Aquí estoy para ayudarte, mi amigo. Aquí estoy para salvar vidas, para ayudarle a cada persona. Solamente te espero de que vengas personalmente a la consulta para que podamos ver cuál es el problema que tiene, ¿verdad? Vengo tirando el naipe del tarot, ¿verdad?, para ver la suerte de cada persona. Cada persona, ¿verdad?, que a veces dice yo trabajo y trabajo y el dinero no me rinde. Yo dice vivo luchando de una manera y de otra y no salgo adelante. ¿Cuántas personas viven así? Miles de personas, ¿verdad? Pero su servidora tiene el conocimiento para ayudarle a cada persona. Usted que va a venir, usted que dice yo tengo 30 años, que ya nunca me he casado. Yo dice, estoy pasando, dice, estos momentos que no sé qué me pasa, que cuando digo a enamorar a una mujer, como que me agarra temblequera, ya no puedo enamorar a aquella mujer porque no sé qué me pasa, ¿verdad? Tengo 30 años, dice aquella mujer, y nunca me he casado y nunca he tenido un hijo, ¿verdad? Eso es, ¿verdad?, aquella persona cuando está dominada sobre todo. Las personas que la dominan así viven, ¿verdad?, que no levantan las orejas para arriba, no ven para el cielo, solo ven para el suelo. Pero déjeme decirle que su servidora está para ayudarle. Su servidora tiene el conocimiento para ayudarle a usted y asimismo tengo, ¿verdad?, lo que es, ¿verdad?, las protecciones para liberarlo a usted y protegerlo, para que nadie lo vuelva a tocar. ¿Cuántas mujeres me dicen, hermanita Albaluz, ayúdeme, por favor? Ayúdeme, que yo tengo un negocio y este negocio me ha ido muy mal. Este negocio ya no me está funcionando bien. Este negocio se me ha decaído. ¿Cuántas mujeres me dicen? Yo les ayudo, tengo limpiezas para los negocios, el levanta negocio, ¿verdad? Tenemos el levanta negocio con las candelas, las conjuraciones y los limpia, ¿verdad? Para que usted pueda limpiar su negocio, porque conozca a ustedes que no es monedita de oro para caerle bien a toda persona. A veces usted puso un negocio, lo puso bien, lo inició bien, pero de la noche a la mañana se le fue abajo. De la noche a la mañana quedó sin nada. Y eso no es bueno. ¿Por qué? Vino por las envidias, por los odios. A veces usted tiene su negocio en su casa, luego vino la vecina y dijo, yo voy a poner negocio también. Y ya está la envidia. Usted dice, yo vendo tortillas, vino otra a vender tortillas. Y ahí estamos con la envidia y el odio. Pero no espere que el odio le entre. No espere que el odio le venga a su casa, mi amiga. Yo tengo el conocimiento para ayudarle a usted, para que nadie me le envidie, para que nadie tenga
11: tenga odios contra sus negocios. Aquí tenemos nosotros, ¿verdad?, el conocimiento y las ayudas y las limpias para que nadie me lo vaya a hacer nada. Muchas mujeres me dicen a mí, hermana Albaluz, yo necesito tener suerte en el negocio, yo necesito tener suerte en el trabajo, ¿verdad? Muchas personas me dicen eso. Pues aquí estoy para ayudarle, para sacarlo adelante a cada persona que está sufriendo, ¿verdad? Cada persona que está atada a mente, cada persona que dice, yo trabajo y trabajo y no miro el sol claro, yo trabajo de sol a sol y salgo tarde y dentro de noche y no miro nada de ganancia, ¿verdad? ¿Cuántas personas hay así? Miles de personas, amigo, miles de personas. Pero sepa usted que es por envidia, por odio y venganza que usted está así, ¿verdad? La envidia y el odio y la venganza envenena el alma de cada persona. Déjeme decirle que la doctora Albaluz tiene el conocimiento para ayudarle a usted. Venga a buscar a la doctora Albaluz, que estamos para ayudarle, estamos para servirle. En este bonito programa, ¿verdad?, va a entrar la maestra Andrea, ¿verdad?, a dar lectura a unos mensajitos que tenemos, ¿verdad? Unos mensajitos que tenemos en nuestro teléfono. Va a pasar ella, ¿verdad?, a darle lectura. Conozcan ustedes la maestra Andrea, que ella también, ¿verdad?, está participando de este programa con la doctora Albaluz. Maestra Andrea, ¿verdad?, yo le dejo con el público para que sea usted, ¿verdad?, quien salude a este bello público.
13: Hola, mis queridos hermanos, les saluda la doctora Andrea. Es un placer estar aquí hoy saludándoles, ¿verdad?, compartiendo con ustedes en este hermoso espacio, ya que Dios nos permite estar hoy aquí dando testimonio, hermanos, dando lectura a los miles de mensajes. Tenemos la bandeja llena de mensajes, hermanos, con miles de personas que nos exportan sus casos, pidiendo que le ayudemos, ¿verdad? Y hoy estamos aquí para ayudarles, hermanito. Entonces, manden sus mensajes, hermanos, que si tardamos en contestarlos, puede porque estamos ocupados, pero siempre les damos lectura, tratamos de tener tiempo para darle lectura, ¿verdad?, sus mensajes. Y me escribe una hermana y nos dice: hola, querida hermana Albaluz, espero se encuentre bien, hermana. Le escribo este mensaje de aquí de Cantarranas, hermana. Le escribo este mensaje porque quiero que usted me ayude. Yo soy una mujer de 35 años de edad. Le escribo ese mensaje para decirle que estoy sufriendo, hermana. He venido sufriendo este último tiempo con mi esposo. Yo con él nos casamos a los 20 años. Ya tenemos 15 años de estar juntos. Tenemos dos niños. Y él siempre ha sido un hombre amoroso, dice. Hermana, fíjese que últimamente he venido viendo cambios en él. Antes era una persona amorosa conmigo, me trataba bien y con los niños siempre ha sido responsable. Hermana, me dice, fíjese que él últimamente me ha estado tratando mal. Él, desde que murió su mamá, él ha cambiado rotundamente conmigo. Ahora me grita, me insulta, no deja ni que yo lo toque. No quiere ni comer de la comida que yo le doy porque dice que yo le voy a hacer daño. Él se la ha pasado tomando últimamente cuando él no era así. A los niños los mira mal, no deja ni que él los toque. Se la pasa insultando a todo mundo. Querida hermana, quiero saber si usted puede ayudarme con esto, porque en realidad me siento desesperada, hermana. Ya no sé qué hacer. Vivo preocupada con el miedo, hermana, de que él le pueda hacer algo a los niños, me pueda hacer algo a mí, porque se ha vuelto demasiado violento. A veces yo quisiera saber, hermana, qué es lo que está pasando en mi hogar con él, porque él es demasiado violento y yo temo de que nos pueda hacer algo a nosotros. Entonces yo quisiera saber si es algo sobrenatural.
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13: A él están trabajando, hermana, o qué es lo que está pasando con él, porque ya no puedo vivir así en mi hogar, ya no hay paz. Déjeme decirle, querida hermanita, estos son procesos duros, son miles de personas las que nos escriben con casos similares, ¿verdad? Pero usted, tranquila, hermana, no se preocupe, visítenos y lo dejo con la doctora Alba Luz, que ella le dará respuesta a su problema. Hermano, ¿cómo se sentía usted cuando llegó a este lugar?
15: Me sentía atado, todo lo que hacía se me iba con mago entre las manos, aprendí el dinero y trabajaba y nunca miraba solución en la vida. Se me iba como agua en las manos el dinero y hay veces el mismo enemigo lo tenemos en nuestra casa.
13: Hermano, ¿qué fue lo que usted vio cuando yo lo limpié a usted de que yo lo pude liberar de su daño?
15: Mucho cambio. Le agradezco porque era un poco incrédulo. Mi familia me trajo y no sabía, me dijeron que tenía que visitarlo y yo la agarré.
13: ¿Usted ahora ha visto el cambio, hermano, en su vida?
15: Claro que sí. El dinero me rinde, estoy bien con mi familia y todo va muy bien. Soy próspero ahora gracias a ustedes.
13: Con los juegos de azar que usted hace, hermano, ¿cómo está hoy?
15: Muy bien me va. Gracias a Dios y a ustedes me va, pero súper bien ahora.
13: Qué bueno, ¿verdad? Qué bueno que la bendición de Dios caiga, ¿verdad? En que la maldad existe. Usted sabe de que la maldad existe y que por una maldad usted puede estar dominado y que usted no puede mover ni sus manos.
15: Es como un ciego. Que uno no mira más allá de la nariz. Pero gracias a Dios y a ustedes, mi vida cambió.
13: Qué bueno, ¿verdad? Que la vida le haya cambiado, que ya usted haya cambiado, ¿verdad? Que ya usted esté bien, que esa maldad ya salió de su cuerpo y que ya usted está liberado.
15: Y le doy muchas gracias por su sabiduría y les agradezco de todo corazón.
13: A Dios primeramente, hermano, hay que darle verdad porque Él es el que da la sabiduría a cada persona y es el que le da el don a cada persona.
15: Sí, primeramente Dios y después a ustedes. Les agradezco por todo lo que han hecho por mí.
13: Así es, hermano. ¿Cuántos años tiene usted, hermano?
15: 31 años.
13: 31 años. En 31 años que usted tenía, estaba dominado completamente, hermano.
15: Ciego estaba.
13: Ciego, ¿verdad?
15: Ciego, y gracias a usted mi vida ha cambiado bastante. Soy próspero, ahora le agradezco de mucho corazón.
13: ¿Qué le dice usted a la gente que lo está escuchando, hermano?
15: Que lo visiten, que no se van a arrepentir. Que lo visiten y con fe, principalmente la fe en Dios y después en ustedes.
13: Así es, gracias hermano por ese bonito testimonio que me ha regalado.
15: Gracias, le agradezco hermano, gracias corazón.
13: Así es, ¿verdad? ¿Cuántas personas están llegando a la consulta? ¿Cuántas personas están viniendo a la consulta? Muchas personas están llegando a la consulta con la fe en Dios. Con la fe en Dios vienen a buscar la medicina natural. Personas que sufren del colon, personas que sufren de artritis, personas que sufren de los riñones, que vienen padeciendo de anemia profunda, personas que vienen padeciendo de diabetes, personas que padecen, ¿verdad?, de lo que es hemorroides, tiroides, almorranas. ¿Cuántas personas están sufriendo, verdad? De llagas en la piel, están sufriendo de aquella llaga, de aquella vena destallada, aquellas varices saltadas, ¿verdad? Aquellas manchas en la piel, de todo eso viene padeciendo. Aquí tenemos los tratamientos naturales. Tengo mucha medicina natural traída de El Salvador, de Nicaragua y también, ¿verdad?, de México. Tenemos mucha medicina de la mosquitia, ¿verdad? Tenemos medicina de la mosquitia, ¿verdad? Como decir, los aceites naturales. Allá se dan los aceites naturales para curar esas enfermedades de los huesos. Esa enfermedad es colon, esa enfermedad de artritis, lo venimos curando con los aceites. Esa enfermedad de asma, ¿verdad? La venimos curando. Esa enfermedad de epilepsia, la venimos curando con los aceites de los animalitos. Usted solamente me va a hacer una visita, usted solamente va a venir a una consulta y va a llevar ese bello tratamiento y ese bello conocimiento de esta su servidora, la doctora Alba Luz. Recuerde, mi amigo, que todo lo que empieza termina. Que mi tiempo se me ha ido. No quisiera irme de esta cabina de radio, pero tengo que despedirme y será hasta otro programa más que estaré con ustedes, si el Señor así me lo permite. No le digo adiós,
9: Nokia, hasta pronto.
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1: Es la hora 5, 29 minutos.
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1: Es la hora 5:46 minutos.

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1: Es la hora 5:55.

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1: Primeros en noticias. Alumnos y padres de familia se manifestaron.

0: días, muy buenos días. Estamos en vivo en este rico sábado. Estamos en vivo en este rico sábado. Hoy sábado vamos a disfrutar de 2 horas de buena música, 2 horas de buena animación, 2 horas con usted, mi buen amigo. Así es que levántese temprano, a los que ya están levantaditos, listos para ir a sus labores. Que el Señor les bendiga, que el Señor les acompañe, que el Señor esté con cada uno de ustedes en este rico sábado. Yo soy José Bernabé Hernández Amador. José Bernabé Hernández Amador. Sí, el mismo, el que viste y calza. Bueno, ya estamos en vivo, ya estamos en vivo, ya estamos en vivo, ya estamos en vivo. Tempranito, levántese temprano, levántese temprano. Después de haber escuchado a José Miguel, José Miguel Aceituno, allá en la rancherita de la madrugada, de Serio Porvenir. He lanzado con Talanga de Serio. Luego los programas de Medicina Alternativa y Medicina Natural. El señor Enrique Garza en Estéreo Porvenir. Aquí doña Alba Luz, la que más sabe de Medicina Natural. Ahí está en el barrio La Victoria. Hay una cuadra arriba del de Pastelería Tirita. Ahí está doña Alba Luz, la que más sabe de Medicina Natural. Así es que, y eso, tuvimos 30 minutos de música. De buena música, ahora vamos nosotros, como dice Josué Salinas, ahora vamos nosotros. Así es que buenos días a todos los buenos amigos que por ahí ya nos escuchan, el gran Loncho. ¡Ay, Loncho! Por ahí anda el reportero de Talanque Serio, que últimamente ya no reporta. Loncho, Loncho, Loncho, Loncho. ¿Está tomando cafecito, Loncho? Mire qué rico el cafecito con una semita. Qué rico el cafecito. Así como lo está tomando Mamalicia esta hora. Ya se levantó Mamalicia. ¿Ah? Quien se levantó ya es doña Paulita hace rato.
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0: doña Paulita hace rato está levantada desde las 3 de la madrugada con una jarría de café ahí en el fogón. Dios mío, santo, qué rico, ¿eh? Con un par de tortillitas calentitas ahí recién hechas o tostadas. ¿Oh? Así es que, hombre, para todos los que están tomando cafecito rico, que el Señor les bendiga, que el Señor les

gracias, estamos en vivo esta mañana. ¡Vámonos! ¡Vamos a levantarnos, hombre! ¡Hombre, hay que ir a trabajar todavía, hoy es sábado! ¡Hay que trabajar, hombre! Así es que para todos los buenos amigos que andan visitando a su familia de diferentes partes del mundo, por ahí anda mi cuñado Carlos Gallo, Así que por ahí está mi cuñado Carlos Gallo, su retoño y su esposa por acá. ¡Hombre! Bienvenidos todos los que andan visitando a su familia de diferentes partes del mundo. Así es que nosotros tenemos el orgullo de tener a nuestro querido cuñado por ahí, hombre. Aquí está mi cuñado con nosotros. ¡Hombre! ¡Jechito! ¡Jechito! ¡Ahí va el muñeco, Jechito! ¡Hace un mes que no veo bailar el muñeco! ¡Hace una semana que no baila el muñeco, Jechito! Mejor vamos al tema cristiano y regresamos para continuar con mi programación habitual de los... ¡De los sábados, compa! Este es un tema cristiano, como siempre suelo hacerlo, y es de un Felipe Garibú. El tema se llama Me Entrego a Ti.

y se fue el tema por ahí, hombre, se fue el tema, el tema cristiano. Así es que por ahí vamos con más música esa mañana. Estamos en vivo, Mamaricia, por allá en el Agua Blanca. Y todos los buenos amigos, a doña Sonia Campos. ¿Cómo está, doña Sonia? Es un placer saludarle. Ahí a doña Sonia Campos, que siempre se levanta tempranito con su tacita de café a escucharnos, ¿verdad, doña Sonia? Doña Sonia Campos, una persona muy humilde. Así es que le saludamos esta mañana a doña Sonia Campos, hombre, hombre. 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Mientras tanto, vamos a ir a mejor.

vamos a ir con algo bueno, con algo bueno, Jochito. Oiga, Jochito, ya tomo cafecito, Jochito. Vamos a ir algo con algo bueno, mi corazón vibra esta mañana, mi corazón vibra esta mañana, Jochito. ¿Ah? ¿Qué pasó, Jochito? ¿Será que quiere ver algo por ahí? ¿Eh?

y se fue el tema, se fue el tema, se fue el tema, se fue el tema por ahí. Saludos especiales para los Toños y las Toñas que hoy están cumpliendo años. Hoy es día de San Antonio, hoy es día de San Antonio, y San Antonio, baila el muñeco por ahí. Por ahí baila el muñeco, por ahí baila el muñeco, por ahí baila el muñeco, Jallito. ¡Oye! ¡Oye, qué rico eso! ¡Eso es Talán de Serio, Serio por venir y Sabi Serio! Y es que el muchacho, el muñeco, le gustan esas muñecas lindas, ¿verdad? Así, Dios mío santo. Que tengan todas las medidas, Ochito. Así, así, así, Ochito. Así como le gustan a Fausto David, hombre. Verlas pasar por el parque porque los pijé a Lupe. ¿Qué tal, Lupe? Lupe, buenos días, Lupe. ¿Cómo está usted, Lupe? Bueno, hoy está de cumpleaños Toña Gallo, la hija de Nena Gallo. Yo no sabía que Nena, que Toña estaba fuera del país, Juanita. ¿Cuándo se fue Toña del país? Me está diciendo Juanita que por acá anda Toña Gallo. Anda por el país igual que mi cuñado Carlos Gallo, ¿va? Así que por ahí, pues, saludos especiales entonces para Toña, que hoy está cumpliendo años. Toña, hoy es día de San Antonio. Por eso los cuentes de la madrugada. ¡Hombre, hombre! No sabía que estaba fuera, Juan. No sabía que estaba fuera, Toña. Hace un mes que no baila el muñeco, don Héctor. Oye, qué bueno eso. 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Ya llegó la hipota del café, Ochito. Déjame algo ahí, por favor, hombre. Mire que hoy dejaron las arrias vacías, Ochito. No hay nada, Ochito. Ni una semita pelona, igual que las semitas que hace allá la prima Cristina Engones, otra que solo me ha pajeado, ¿eh? Ahí te voy a mandar un par de semitas. Nada, prima. Nada que vienen para acá. Bueno, saludos especiales para prima. Para la prima Cristina allá en Gones. Porque la prima Cristina baila el muñeco. ¿Ah? Bueno. 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

¡Y el muñeco, José! ¡Oiga! Y para todas esas nenas hermosas, ¡hay que bailar el muñeco ese fin de semana! Cristina, a la prima ahí en el agua blanca, hombre. Levante la mano, prima. Ayer hubo pastelito, prima, en el agua blanca, salía el agua blanca.

Así es que saludos especiales a todos los que nos escuchan por ahí en sus unidades de automóviles, en los que vienen en los buses, también por ahí los que van y vienen de nuestra ciudad de Taranca. Hoy es sábado rico y sabroso, así que felicitaciones a todos los que ya nos escuchan por ahí, hombre. Gracias por estarnos escuchando esta mañana. Estamos en vivo. Doña Mari, doña Don Mario, ¿ya tomaron cafecito ustedes, Don Mario? Así es que por ahí queremos saludar a estos dos señores que siempre están con el radio encendido, así como Jochito, que tiene todo, me encanta el equipo por ahí. ¡Ya llegó el enano, Jochito! Bueno, y todos los buenos amigos allá en Río Dulce, allá en Ermita, allá en el en Siria, en el municipio de San Ignacio, el doctor Gerson Rivera. ¡Hombre, el doctor Gerson Rivera! Está por allá nuestro amigo alcalde. Y todos los buenos amigos que nos escuchan esta mañana a través de Stereo Porvenir. Gracias, pero mil gracias. Vamos a ir con más música, cafecito fino, Jochito. Y seductor, así es el tema que presento a continuación, Jochito. Bueno, se metió el agua por acá, hombre. Se metió el agua. Esto se llama cafecito fino con seducción, Dios mío.

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Hoy busco tu amor, mamacita. Para todas esas mujeres lindas, guapas, bellas y hermosas. Inspiración de la mañana, ternura del mediodía,

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Ya está Jochito por ahí, hombre. Ya está Jochito por ahí, hombre. Ya está Jochito por ahí. Me habían pedido un tema. Es un tema romántico, pero bueno. Aquí el oyente es el que manda. A los buenos amigos allá en Esperanza, en la aldea de Esperanza, Talanga, ahí está su tema.

seguimos en vivo esta mañana. Una noche más, mamacita, para echarte al olvido. 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

0: Bueno, una noche más, mamacita, solos. Así contigo para olvidarte. Bueno, la última, porque me dejaste así. Pero ahí seguimos con más y mejor música esta mañana de sábado rico. 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
1: ¡Buenos días!
0: ¡Buenos días! ¡Cuidado, usted me va a contagiar con ese ánimo!
1: ¿Cómo amaneció?
0: ¡Levántese! ¡Despiértese!
1: Yo ya estoy despierta,
0: hace
1: rato estoy
0: haciendo café, ¡ah! ¡Uy! ¡Cafecito! Rico, cuéntame, ¿quién me habla?
1: Xiomara de Nueva, de Lervita.
0: Ajá, Xiomara, cuéntamelo, Xiomara.
1: Mándeme la carne asada.
0: Ya le mando la carne asada.
1: Sí, es que lo estoy escuchando siempre.
0: Vaya pues, Xiomara.
1: Bueno, buen día.
0: Buen día, ahí está Xiomara, está cuidado, me va a contagiar usted con ese ánimo. No levántense y háblenme con huevos, como dijo aquel que ya no está con nosotros. Bueno. 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

0: más que de qué vale que se entere, Jochita. No le pare bola. Se va una y viene la otra.
1: Y sube otra vez.
0: ¡Ay, Jochito! Ahí en la colonia Carillas y Rodillas. Mi buena amiga Olguita Morales, ¿cómo está, mi buena amiga? El coronel Fernández también ya está desayunando. ¡Hombre, frijolito, huevito frito! Estrellado, ¿verdad? Coronel. Así está casi 4.

es que una mujer me rompió el corazón, una nena hermosa, una nena hermosa. Como esa cosita linda, sí, ¿verdad? Ay, Dios mío. Saludos especiales para todas esas

patas y potas que solo son pendejadas, ¿verdad? ¡Pero no, ahorita! Cuando les ponen un fogón de frente no saben qué hacer estas hipotas. Pero póngale un celular, son perros para estar mensajeando. ¡Ay, Dios! ¿Cómo dice Pacheco? ¡Oiga, Pacheco! ¿Dónde está Pacheco?

0: Y se fue el tema. Se fue el tema. Por ahí está Xiomara Villanueva.
1: Oye.
0: 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Esta es la carnita asada que también le gusta al primo Chuy. ¡Ey, primo! Ya te levantaste, primo. Mira, primo, que no he podido devolverte la llamada, vas a creer porque se me borró el cassette, primo. ¡Hombre, primo! ¡Primo Chuy! ¡Ey, primo! Ya te levantaste. Decirle a la prima Cristina, cuando vos vengas a Talanga, que me mande la bolsa de pan que me prometió. Esta prima, solo fotos me manda de pan, aquí estoy haciendo pan. Me dice, no, hombre, prima, mándame algo, bebé, no seas agarrada. Y si no, dáselos a mi tía Belina para que me los traiga donde mi mamá.

0: Bueno, y a esta hora de la mañana, esta hora de la mañana, todos vivos. Estamos despiertos, estamos despiertos. ¡Oiganlo! Por ahí en el barrio La Victoria. Cuéntenmelo, díganmelo a través del 99 15 24 40. Ya están despiertos, ya tomaron cafecito. Bueno, y ese fue el tema, una mujer como tú, es el tema que presentamos a continuación. Esta mañana, saludos especiales a todos los Toño y los Toya.
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0: Bueno, ¿qué pasó por acá? ¿Qué pasó? Hola, bendiciones, don Alfonso Carvajal, ¿cómo está mi buen amigo? También Trinidad Méndez, ¿cómo está Trinidad Méndez ahí en Río Dulce? Y aquel que dice, vámonos Jimmy Walter López.

Berna, Berna de Salvador, no me confunda. Usted, yo me parezco a mi padre se parece a mí, pero no piensa igual que yo. Mi hijo se parece a mí y no piensa igual que yo, porque yo soy otro rollo. ¿Ah? Cintia, ahí en la ermita, aquí está su tema, Cintia. Ahí está su tema, Cintia. Ahí está su tema. Sigue haciendo oficio y escuchando la radio. Esa es la ventaja de la radio, que no la tiene ningún otro medio. ¿Ah? La radio no pasará de moda, compa. Aunque habrán redes sociales y habrán otras pendejadas, nada como la radio, ninguna. Y como Talanga es serio, mucho peor, ninguna. Ni Talá, como Talanga Estéreo, Estéreo por venir, Sabi Estéreo, Órbita Digital. La voz de la enseñanza, ahí en el porvenir. 99.3, la emisora cristiana aquí en Talanga. Y la 93.3, la grupera, aquí, y Estéreo Sabi, ahí en Guaybaca. No habrán radios en el norte, Francisco Morazán. Y se lo digo yo, José R. Hernández. Así es que, Cintia, por ahí está su tema.

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No habrán radios en el norte, Francisco Morazán. Y se lo digo yo. Yo, José R. Hernández. Así es que, Cintia, por ahí está su tema.

hermano Chico Hernández allá en Guaymaca y toda la gente en Guaymaca que nos escucha a través de Estéreo Sabin. Por ahí está la negra. Se me ha perdido la negra. ¿A dónde está la negra?

Bueno, se va a ir el tema, se va a ir el tema, se fue el tema, Juanita. Vamos a ir a complacer este tema. Vamos a ir a complacer este tema, Juanita. Y después vamos a venir con ustedes, Juanita. Juanita y Mario Burgos, se me alistan porque ya vamos a entrar. Este es un tema romántico, dedicado a esas mujeres lindas, esposas, que hacen el día a día. Pero no para que usted las agarre a riata, compa. No joda, a la mujer no se le golpea. Y mire, ahora si su mujer se presenta a la policía, la primera vez lo van a dar en libertad, la segunda igual, pero la tercera le van a meter 9-10 años en un presidio por maltrato. Y si la jode, la hiere o la golpea, le van a meter entre 20 y 30 años. Y si la mata, le van a meter 60 años. Tenga cuidado, a la mujer se le acaricia. Y si usted ya no quiere estar con su mujer, váyase a la mierda usted, porque usted no tiene ni mierda. Vamos con el tema este, dedicado a las esposas. A las esposas. Este es un tema romántico y que solo suena aquí en Talán Estéreo. Se llama Para Ti, Querida Esposa. A ti, esposa mía, dedicada para todas esas mujeres lindas, para bailarla así este sábado en un solo ladrillo, como en tiempos mozos.

y es que en una relación no todo es éxito. Siempre hay sus altos y bajos. Pero cuando predomina la comprensión y el diálogo, hay amor. Y eso se supera. Se lo dice alguien que ha pasado ya la vida. No soy un cipote. Ya tengo mis años. Pero años jóvenes, ¿verdad? Porque aún me siento joven.

mucho amor esta mañana para todas esas mujeres. Esas mujeres lindas. No puedo vivir sin mujeres yo, Dios mío.

0: repito esto una vez más. En una pareja, no todo es felicidad, no todo es éxito. Siempre hay tropiezos en la vida, pero cuando hay comprensión, cuando hay comprensión,
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0: y hay amor de por medio, se vence cualquier obstáculo que se venga de frente.
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0: Decía mi abuela, que Dios en paz me la tenga. Cuando existe amor, se vence cualquier obstáculo. Cuando ya no se quiere, váyase a la mierda y se terminó todo esto. Pero cuando se quiere a una mujer linda así, y hay amor entre ambos, qué lindo. ¿Verdad, Trinidad Méndez? ¡Hasta Trino! ¡Trino! Por ahí está a la par de su negrita linda. Ese Trino, ese ejemplo es Trino.
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0: Y si no, pregúntenselo a Sergio Saldívar, nuestro buen amigo. Nuestro buen amigo, ¿verdad, Sergio? ¡Vamos a ir con usted, Juanita! ¡Oye, Juanita! ¡Juanita! ¡Juanita, jodido! Mire, cuando ya las arrugas aparecen, Juanita quiere huevos. Ya nadie la puede parar, Juanita. ¡Ay, Juanita, jodido! Vamos con la parte de nuestros amigos Mario Burgos y Juanita. ¿Qué pasó por acá, hombre? ¿Qué pasó por acá, hombre? ¿Le pegó el frente? Para y por acá me dicen buen tema, don José es la esposa, vuélvalo a poner. No, ya no lo puedo poner. El próximo sábado se lo voy a volver a poner. ¡Mario! ¡Ay, Mario! ¡Mario! ¡Ya están los chicharrones, Mario! ¡Buenos días!
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0: 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Señor. 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
0: Ya voy a pasar por ahí, pero quien va a llegar ya es don Mario Godoy y doña Adelina de Godoy, que siempre llegan tempranito por sus chicharrones, Mario, los sábados. Otro buen amigo que se levanta temprano. Y me ha estado preguntando de don Javier Inestrosa, ahí en la colonia Carías y Rodríguez, que está atento a esta programación. También el doctor Lechuga, porque al doctor Lechuga lo corren temprano.
2: Se lo han recomendado los chicharrones al doctor Lechuga, el doctor.
0: Sí.
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0: Esos frijolitos ricos con un par de, con chilito picado, hombre, chilito verde, allá traído de donde don Nelson Flores. Qué rico, ¿verdad, Mario?
2: Exactamente, ahora ya lo complacé con dos canciones.
0: ¿Cuál?
2: El corrido de los burgos y las nieves de enero.
0: Bueno, por ahí se las mando, Mario. ¡Gracias, Mario! ¡Mario! ¡Hay chicharrones donde Mario Burgos! ¡Ay, Dios mío! ¡Ay, Dios mío! ¡Qué cosas de la vida! ¡Qué cosas de la vida! Aquí está, espéreme, Juanita. Aquí está Juanita Cruz de Romero. ¡Juani!
3: Buenos días, don José.
0: ¿Cómo está usted, Juani?
3: Pues bien, gracias a Dios.
0: ¡Qué bueno! ¡Qué bueno! ¡Qué bueno! 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
0: Santoya,
3: a especialmente María Antonia Romero.
0: Ah, Romero.
3: Romero. Antonia de...
0: Yo decía,
3: Antonia Enrique.
0: Yo tenía... Yo decía Gallo.
3: Ah, no, es Romero, como Héctor.
0: Ajá, Héctor Romero, sí, Antonia Romero, y está cumpliendo años. Igual que a Toña Enrique, la esposa de Vitamina.
3: La esposa de Rogelio, exactamente.
0: Sí, sí.
3: Y todas las Antonias y todos los devotos de San Antonio, que hoy es su día.
0: Uh-huh. Bueno, así es que... 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
0: 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Bueno.
3: Gracias
0: Juanita. Gracias, Juanita.
3: A las 8
0: nos vamos. A las 8 nos vamos. ¿Sabes que ayer me llamó una persona, Juanita? Ay, Dios mío. Y después le cuento qué pasó. Eso.
3: Ah, con mi cuenta.

todas esas mujeres lindas, guapas, que son mi inspiración todos los días, Dios mío. Y hoy a las 9 de la mañana estará ahí Bridia, por ahí apoyemos a la luchadora, a la guerrera, a la mujer guapa y hermosa. Al final del camino se

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cositas lindas. Para ustedes que están allí en cocina, se fue el tema, se fue el tema, se fue el tema, se fue el tema, Mario Burgos. Hay chicharrones donde Mario Burgos esta mañana, hay chicharrones, hay chicharrones, donde Mario Burgos, donde Mario Burgos, donde Mario Burgos, tenemos chicharrones, vayan por sus chicharrones, ya tenemos comadre Chela. ¿Cómo está la comadre por ahí? Ya días no la veo, comadre, ya días no la veo, comadre. Es que ha estado con una pata colgada y otra en el suelo, comadre. ¡Ay, comadre, comadre, comadre, comadre Chena! ¡Vamos con esto, con el corrido de los Burgos! Luego vengo a complacerle al primo Chico Hernández allá en mi querida ciudad Guaymaca. ¡Primo! ¿Cómo estás, primo? Un placer saludarte, primo. ¡Saludame al primo! ¿Cómo se llama este hombre? ¡Ay, Dios mío! Ya me... Bueno, ya te voy a decir a quién me vas a saludar. No, ¿qué pasó? No. Es esto, ahí está Mario Burgos para corear la canción, para cantarla junto a todos los burgos en la pesa de Mario Burgos.

Ahí hemos complacido a Mario Burgos esta mañana, primo chico. ¿Cómo está, primo chico Hernández, allá en mi querida ciudad Guaymaca? Aquí está tu tema. Permitime, primo, que por aquí tengo problemas con esta máquina. Vamos a ver por acá, vamos a... Parece que tiene una cola esto. ¡Hombre! Tengo problemas con este tema. Vamos. Tengo problemas con este tema del primo chico Hernández. Vamos a ver si por aquí lo podemos reproducir. Vamos a ver, primo, para poderte complacer en este espacio. Primo chico Hernández. Vamos a ver qué pasa con eso.

seguimos esta mañana rica de sábado saludándole a usted que está cumpliendo años. Felicitaciones a todos los cumpleaños de este hermoso día. Don Mario y doña Adelina de Godoy, nuestro placer saludarle esta mañana. Bueno, así es que está medio borracho el muchacho, ¿va? Muchacho, ¿cómo está, muchacho? Por ahí los amigos de los taxis. Allí, por ahí anda Loncho. Mi buen amigo Loncho. Ah, este tema. Oiga, están alegres los muchachos hoy, ¿va? Están alegres los muchachos y este internet que está por la...

0: por la banda, primo chico. ¿Quién sabe si te complazco? Porque... Bueno, está por la banda esto, está por la banda. Mientras tanto, el profesor Terreros por ahí está el profesor Terreros también, don Alfonso Carvajal. No, no, no, primo Hernández, no, primo Chico Hernández, déjame, voy a buscar otra versión, porque esto, esta versión como que me salió chueca, como chuecos andan algunos. Cuando usted le deba a alguien, mi amigo, cuando usted le deba a alguien, páguele, aunque sea 5 pesos, porque esos 5 pesos le hace faltan a usted en la bolsa. ¿Ah? Bueno, vamos a complacer, o vamos a ir a una pausa comercial. Vamos a ir a una pausa comercial esta mañana, no sin antes invitarlos, porque esta mañana tenemos chicharrones, donde Mario Burgos, rica carne endiablada a las 10 de la mañana, ¿verdad, Mario? 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Vamos a la pausa y retornamos.
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0: 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Bueno, es que estas computadoras, como que fin de semana. Como que fin de semana, y andan medias chuecas también, ¿verdad? Bueno, ya vamos a buscar la pausa comercial para ponérselas. Y luego vamos con esto. Las arrugas que compartimos usted y yo. Hay algunas que se van a, mire, a inyectar el tal famoso Botox. ¡Nah, hombre! ¿Cómo se van a quitar las arrugas, hombre? ¿Cómo se van a quitar las arrugas? ¡Hola, buenas!
3: ¡Hola, buenos días, don José!
0: ¡Ajá! ¿Y usted se quita las arrugas?
3: No, ya estoy ruso, pero a mí me tiene arrugas y voy a... voy a andar con todas ahí.
0: ¡Cuéntemelo!
3: Me cumple con una melodía de Miguel Ángel Mejía.
0: ¿Cuál?
3: La que se fue.
0: Esa,
3: la que se fue.
0: La que se fue.
3: Y con para Flor Terrero y todos los que lo escuchan ahí, ¿verdad?
0: Ajá.
3: A los de Carvajal y todos ahí. Y a los zapateros del mercado municipal. Ajá. A don Giovanni también.
0: Vaya pues.
3: Ok, gracias, don José.
0: Vaya pues, mi amigo.
3: Mario
0: Cerrato, por ahí está Mario Cerrato. Cerrato Mario. Vamos a ir con esto. Este es un tema nuevo y me llama poderosamente la atención, porque las arrugas que compartimos usted y yo. Bueno, permítame. La papada como que me está metiendo a serios problemas.
4: Vieja.
0: Permiso.
4: 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Ni tú ni yo teníamos una arruga. Ahora las tenemos todas. Y no cambiaría ni una sola.
0: Bueno, estas computadoras...

0: Ahí están las arrugas compartidas, bien. Juanita.
1: 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Ahora las tenemos todas. Y no
0: ¡todita!
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0: Pero algunas se van a mirar.

0: Saludos especiales para mi querida hermana Reina Sagrario Hernández, ahí en Guaymaca. Esas son las arrugas que tiene la viejita. Mi querida madre, Paula Francisca Valor.
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0: Yo soy producto de esas arrugas, ¿verdad, madre?
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0: Ay, Dios mío. 40 años, Juanita. Pero cada arruga es una muestra de amor. Ay, Dios mío.
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0: ¿Sí?
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0: ¡Don Héctor! 40 años, ¿verdad, don Héctor? Pero no hay arrugas. Todavía no hay arrugas. Bueno, los voy a dejar con una pausa comercial. Y luego vamos a regresar casi en la parte final de mi programa. Hoy es sábado. Un rico sábado que hemos disfrutado, ¿verdad, coronel Fernández? ¿Cómo está mi coronel? 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Pausa y ya retorno.
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0: Bueno, y regresamos esta mañana, todos los amigos que nos escuchan a través de Estéreo Porvenir, feliz fin de semana a todos, que el Señor Jesucristo les bendiga esta mañana a todos, invitarlos para que hoy vayan a la PC Mario Burgos, tenemos ricos chicharrones, también carne endiablada a las 10 de la mañana, también ahí tenemos rica carne de cerdo y de res, solo calidad. 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Ay, Dios mío, se me olvidó la canción que había pedido Mario Cerrato. Vuélvame a llamar, Mario, al interno. 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Yo o todos los padres sueñan con que sus hijos sean mejores. Aquí hay un tema que suena en este momento aquí. Vamos a sacar comunicación. Hola, buenas.
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0: Ya le voy a mandar la que vino mejor.
9: Vaya pues,
0: la que se fue. Vaya pues. Vamos entonces, vamos entonces con ese tema buenísimo para los hijos. Para los hijos.

estamos a punto ya de despedirnos, Mamerto, allá en Guaymaca. ¡Hop! ¿Cómo está Hop en Guaymaca? Primo Chuy y todos los primos allá y toda la audiencia de través de Estéreo Sabe. A la familia Pinot. En la cerradera.

hermano. Si lo entendió, lo entendió. Hijos, cuiden a sus padres. No les queda de otra. Sigan el ejemplo, ¿verdad, Ollito? Ollito, ya cuando nos muramos, ya cuando ya estemos serios allá, Ollito, que nos metan en una caja de madera, Ollito. Esta es una caja de madera, Ollito. Y con eso casi me estoy despidiendo, compa. Saludos especiales para el famoso Conejo, don, ¿cómo se llama este señor? Apellido Virgilio Conejo, Virgilio Mejía, más conocido como Virgilio Conejo, que también ya va directo, ¿verdad, don Virgilio? ¡Ochito! En una caja de madera que nos meten.

Bueno, también este internet, Jochito, no le digo. Andamos más perdidos que en la calle, Jochito. Bueno, permítame.

0: Y una caja de madera, usted puede tener lo que tenga en ese mundo terrenal y no se va a llevar ni mierda, como dijo aquel, ¿va? Una caja de madera, una ropita media, que ahí se la compraron a la carrera, le arreglaron el... para que no oliera mal después de las 24 horas. Y eso es lo único, compa. Y ahí no se lleva ni mierda. O vaya, pregunte allá al cementerio a quién le enterraron todo lo que tenía. Por eso usted pague las cuentas en este mundo terrenal. A esos que le deben a la gente, y gente honrada, pues. Paguen, hombre, porque después allá andan saliendo. Ahí andan como alma en pena, ¿verdad, Jochito? Ahí se lo cuento, Jochito. Mejor nos vamos. ¿Verdad, Juani? ¡Juani! ¿Ah? Sí, es que hay algunos jodidos aquí que... Bueno, mejor no... Ya, dejemos a papá. Estamos al final del programa, mejor. 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
0: yo... Bueno, y seguimos en vivo esta mañana. También está queriendo dar problemas esto. Bueno, seguimos en vivo esta mañana. 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Y con esto hemos llegado a la parte final, a la parte final, a la parte final. Y con esto yo tengo que despedirme, lamentablemente hoy es sábado.
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0: Porque yo sé bien, mamacita, que vas a llorar el día que yo me vaya de tu lado, ¿eh? Pati Varela, allí en Llantera Joche. Y con esto hemos llegado a la parte final, a la parte final, a la parte final. Y con esto yo tengo que despedirme, lamentablemente hoy es sábado.

porque esta sigue siendo mi filosofía. Con esto sí me despido. Con esto sí me despido, sus iguales. Olguita Morales, Paulita Cerrato, Mamaricia, Nubia Sánchez y todos nuestros oyentes a través de Talangue Serio, Serio por Venir y Sabie Serio allá en la ciudad de Guayabaca. Yo soy José Bernabé Hernández Amador. Les deseo un feliz fin de semana. Estamos en vivo. La vida también se acaba. Bueno, y es que la vida se acaba. En cualquier momento aparecemos por ahí. Dios no lo quiera, pero ese es el camino de la vida. ¿Verdad, mi buenos amigos? Mario Cerrato, no le

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0: ¡Feliz fin de semana! ¡Chao! ¡Bye, bye!
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3: Mis queridas hermanas y mis queridos hermanos, que la gracia de Dios reine en cada uno de sus hogares y que en sus hogares haya mucha paz, mucho amor, felicidad y mucha salud, que es lo más importante, ¿verdad? Porque si hay salud, créame que lo tenemos todo. Si estamos fuertes, si tenemos una buena salud, usted puede trabajar, usted anda ánimo de salir adelante, usted quiere luchar por lo que usted necesita, por sus sueños, usted quiere luchar por ellos y quiere conseguirlos. Hay muchas personas que quieren salir adelante, pero no pueden. ¿Y sabe usted por qué esa persona no puede salir adelante? Porque una enfermedad, mis queridos hermanos, me lo tiene postrado en cama. Una enfermedad que no me lo deja sonreír. Una enfermedad que me lo tiene con dolores. Una enfermedad que usted dice, yo ya me acostumbré a vivir con ella. Solo es sufrimiento y sufrimiento. Algo que usted pues ya perdió la fe, porque usted ya visitó muchos lugares y en ningún lugar le han ayudado para curarle esa enfermedad. Yo quiero decirle en este momento que yo le invito. Yo le extiendo una tarjeta de invitación desde mi consultorio para que usted, hermanito o hermanita, libérese de esa enfermedad, cúrese de esa enfermedad. Usted agarre fe y diga, este va a ser el último lugar donde yo voy a buscar, donde la hermanita de la caridad, yo voy a encontrar la curación. Yo le invito a que usted venga por uno de mis tratamientos. Ya no sufra más, ya no siga postrado en cama, ya no esté con esos dolores. Levántese y diga, o dígale a un familiar, si usted no puede caminar, dígale que me lo traiga acá. Que después de que usted tome el tratamiento, va a decir usted, ¿por qué yo no la encontré antes? ¿Por qué yo no encontré a la hermana antes? ¿Por qué no fui antes donde ella? Porque le voy a decir una cosa, me siento con la capacidad de tratarle cualquier tipo de enfermedad. Hoy por hoy son muchas las personas que hoy dicen gracias. Hoy por hoy son muchas las personas que hoy han sido liberadas. Y le voy a decir una cosa, hoy traigo un bonito testimonio de alguien que me dijo, hermana, yo me siento agradecido. Le voy a decir, los testimonios no son obligatorios. Los testimonios usted los regala si le sale del fondo de su corazón. Pero en ningún momento le voy a decir, yo como ya lo curé, usted me tiene que regalar un testimonio. No, en ningún momento. Es si usted quiere regalar su testimonio. Y esta persona hoy me dijo, yo quiero regalarle mi testimonio. Quiero regalarle mi testimonio porque quiero que la gente que está sufriendo ahora cambie su vida, dice. Un varón que sufría de infecciones, sufría de dolamas, infecciones en sus partes íntimas, tenía problemas en la próstata, hasta problemas tenía, creo que en el hogar, porque él pues no podía ni accionar con su pareja. Este varón también tenía mala suerte. Tenía mucha mala suerte en las siembras, en las cosechas, él no le rendía. Pero yo quiero que usted más adelante, usted escuche las palabras de ese varón. Porque yo quiero que usted, hermano, usted sepa que esta persona a quien le habla en este momento, le está hablando con el corazón. Esta persona ha venido a ayudar, no ha venido a jugar con la fe del pueblo. Porque hay mucha gente que me dice, hermana, yo ya visité muchos lugares y lo único que me han hecho es quitar el dinero. Yo le voy a decir una cosa, ni los dedos de las manos son iguales. Y yo quiero que usted venga, conózcame, venga a conocerme, que no es obligatorio que usted compre su tratamiento, no es obligatorio que usted haga algún tipo de trabajo conmigo. Usted venga, platique conmigo. Si usted mira que yo soy una persona de fiar y confiar, usted haga un trabajo. Si no, no se preocupe, porque como le dije, no es obligatorio. Si usted quiere visitarme, escribirme sus mensajitos por WhatsApp o llamarme después del programa, Anote mi dirección.
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3: Toda persona es curiosa, toda persona quiere saber. Así que si usted quiere llamarme, quiere hacer una consulta, porque recuerde que la maestra La Caridad, quien le habla en este momento, la maestra Caridad le va a ayudar a usted también a cambiar su suerte. Si usted es una persona desafortunada en el amor, desafortunada en el dinero, es una persona que ha querido triunfar, ha levantado ese negocio pero no ha podido, ha querido viajar pero lo han regresado varias veces, usted, hermano, tiene su cosecha y no le rinde. Usted, hermano, tiene su frijolar, su maizal, tiene su yucal, tiene usted su tierra queriendo producir papa, cebolla, pero usted está viendo que le están entrando enfermedades a su cosecha. Yo quiero que sepa que eso es pura mala vibra que usted carga en su cuerpo, pura mala suerte que usted tiene en su vida. Por eso yo le invito en este momento que si usted está enfermo o está pasando un problema familiar con su esposa en el hogar, o usted es joven, quiere conquistar una muchacha, quiere usted ser feliz, conseguirse una buena mujer, pues yo tengo los mejores perfumes, los mejores secretos, las protecciones y limpias para que usted cambie su vida. 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
4: 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Recuerde que no importa cuál sea la situación por la que usted está pasando, nosotros estamos preparados para poderle servir, estamos preparados para poderle ayudar, estamos preparados para poderle curar cualquier tipo de enfermedad, no importa cuál sea la enfermedad que usted tenga, porque nos damos cuenta que hay muchas personas que hoy están sufriendo de enfermedades como ser la enfermedad de la gastritis, la anemia, aquella persona que hoy pues ha querido buscar la medicina para curarse porque están sufriendo de lo que es debilidad en el cerebro, aquella persona que solo quiere vivir decaída, totalmente decaída,
5: que solo quiere estar durmiendo, aquella persona que está sufriendo de anemia, aquella persona que sufre del colon, aquel hombre que sufre de la próstata, aquella mujer que está sufriendo de miomas, de quistes en la matriz, aquella mujer que está manchando el bloomer, aquella mujer que siente picazón en su parte íntima, aquella mujer que no es feliz porque ella no puede complacer a su marido a la hora de tener relaciones sexuales porque siente ardor en su parte íntima, igual aquel caballero que está con aquel gran ardor para orinar, aquel gran fogaz que tira de la orina cuando está queriendo orinar pero que tampoco puede porque lo único que hace es gotear, está sufriendo del hígado, está sufriendo de los riñones. Caballero, usted sufre de los riñones, sufre de la próstata, impotencia sexual. Caballero, usted es aquel caballero que no puede tener relaciones sexuales con su mujer porque no siente usted ganas, o que tal vez usted apenas la toca a ella o apenas usted la quiere penetrar, usted ya está teniendo eyaculación, usted ya está terminando antes, porque hay mucha mujer que me dice, hermana, yo me preocupo porque el hombre a mí no me dura pero ni siquiera 2 minutos, entonces hay problemas de eyaculación precoz. Yo tengo los tratamientos para que usted le dure más a su compañera, y todo esto es a través de reforzadores para el cerebro, las vitaminas para el cuerpo, vigor y también limpieza de la próstata, a través de mis tratamientos para que se levante, ¿verdad? Así que recuerde que nosotros tenemos los tratamientos para curarle cualquier enfermedad que usted tenga. Vamos a darle lectura a los mensajitos, porque le voy a dar lectura a 2 mensajitos. Si puedo darle a 3, le voy a dar a 3. Pero le voy a dar lectura a 2 mensajitos ahorita, ¿verdad? ¿Para qué? Porque sé que hay muchas personas que quieren la respuesta de sus mensajitos. Y el siguiente mensaje dice: hola, estimada maestra, espero se encuentre bien de salud. Dice, para mí es un placer, dice, volverle a saludar. Le escribo porque quiero agradecerle por toda la ayuda que me brindó. Hace 2 años yo la visité porque tenía un negocio de celulares y no se me vendía mucho, dice. Y usted me ayudó, dice, y ahora he salido adelante, dice. Pero el motivo por el cual yo le escribo hoy, dice, es porque estoy teniendo problemas con mi pareja. Fíjese que está bien peleonero y el otro día hasta me insultó bien feo donde nunca lo había hecho. Le encontré unos mensajes con una muchacha que es vecina mía y le encontré también unos mensajes con una prima que vive en San Pedro Sula. Mire, Caridad, yo quiero que usted me investigue si este hombre es que me está pagando mal, ya que él no es la primera vez. Y si es así, a ver si me ayuda para que él cambie. Hay un dicho que dice que aunque al perro le quemen el pico no deja de comer huevo, pero con un trabajo mío el hombre no le vuelve a fallar. Yo sé que usted pues ya probó mis capacidades de trabajo y usted ya vio que yo soy capaz de hacerle cualquier limpia, cualquier arreglo, cualquier protección. Su negocio pues le va muy bien, gracias a Dios. Ahora quiere que le ayude con este hombre. Este hombre no, con su prima no tiene nada que ver, porque aquí salen las cartas, que con su vecina tampoco, pero sí quien le ha andado escribiendo bastante seguido a su marido es esa señora, ¿verdad? Esa muchacha de ahí, su vecina. Entonces hay que tener bastante cuidado, porque usted tiene el enemigo cerca, ¿verdad? Y no vaya a ser que ella vaya a buscar algún lugar donde le den pócimas, le den perfumes, aceites, para que deje el hogar y así ella se lo puede quitar a usted. Yo sé que ustedes son una buena pareja, son un buen equipo porque los dos trabajan, entonces no se tiene que dejar. Búsqueme, le voy a poner protecciones de alejamiento para que ninguna mujer se le acerque a su hombre. Su hombre a usted la ama, no más que tiene ese mal que tiene la mayoría de los hombres, que es mujeriego. Pero para esto tiene solución, yo se lo controlo para que solo le quede para usted, hermana. Hay otro mensaje por acá que dice: Caridad, un placer saludarle. Mire que quería decirle que a ver si puedo llevar a mi hijo Lucas. Es que fíjese que él me ha resultado con un, dice, dolor en el cerebro y se le duerme una parte del cuerpo. Estoy preocupada porque habla bastante dormido y rechina los dientes seguido. No sé qué es lo que está pasando con él. Y tengo la muchacha que me está sangrando bastante de salud. Ella se llama Yulisa. Especifíquenme siempre sus mensajes porque a veces me los mandan bien descontrolados. Me imagino que es que está teniendo sangrado vaginal, ¿verdad? Entonces, tráigamela a ella, tráigame al muchacho, yo se lo voy a revisar, no se preocupe que yo la medicina la tengo para podérsela curar, ¿verdad? Al muchacho y a ella. Hay que ponerle tratamiento. He llegado a la parte final de nuestro programa, mis hermanos, mis hermanas. Recuerden muy bien que puede llamarme o puede venirse a esta dirección que usted va a escuchar ahorita. Que el Señor me lo bendiga y será hasta la próxima.
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7: En Talanga Estéreo es la hora.
2: Es la hora 8:18 minutos.
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11: En este lugar tan bonito.
12: Sí, mi amor, como te lo había prometido.
11: ¡Maldito teléfono, apágalo!
12: Tranquila, cálmate.
11: ¡No contestes, apágalo!
12: ¡Cállate! Bueno,
13: Señor, tenemos la nave.
12: Perfecto, muchachos.
13: ¿Ahora qué hacemos, señor?
12: Ahora empieza lo mero bueno.

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1: Es la hora 8:28.
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1: Es la hora 8:46. 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
1: Es la hora 9 en punto. 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
1: Es la hora 9:32.
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1: Es la hora 9:48. 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
1: Es la hora 9:59. 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
1: Es la hora 10:17.
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4: bueno. 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
1: Papi, papi.

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1: Es la hora 10:31.
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10: Primeros en noticias. Alumnos y padres de familia se manifestaron.

días, muy buenos días. Estamos en vivo en este rico sábado. Estamos en vivo en este rico sábado. Hoy sábado vamos a disfrutar de 2 horas de buena música, 2 horas de buena animación, 2 horas con usted, mi buen amigo. Así es que levántese temprano, a los que ya están levantaditos, listos para ir a sus labores. Que el Señor les bendiga, que el Señor les acompañe, que el Señor esté con cada uno de ustedes en este rico sábado. Yo soy José Bernabé Hernández Amador. José Bernabé Hernández Amador. Sí, el mismo, el que viste y calza. Bueno, ya estamos en vivo, ya estamos en vivo, ya estamos en vivo, ya estamos en vivo. Tempranito, levántese temprano, levántese temprano. Después de haber escuchado a José Miguel, José Miguel Aceituno, allá en la rancherita de la madrugada, de Serio Porvenir. He lanzado con Talanga de Serio. Luego los programas de Medicina Alternativa y Medicina Natural. El señor Enrique Garza en Estéreo Porvenir. Aquí doña Alba Luz, la que más sabe de medicina natural. Ahí está en el...

0: Alba Luz, la que más sabe de medicina natural. Así es que, y eso, tuvimos 30 minutos de música. De buena música. Ahora vamos nosotros, como dice Josué Salinas. Ahora vamos nosotros. Así es que buenos días a todos los buenos amigos que por ahí ya nos escuchan. El gran Loncho. ¡Ay, Loncho! Por ahí anda el reportero de Talaque Serio, que últimamente ya no reporta. ¡Loncho! ¡Está tomando cafecito, Loncho! ¡Mire qué rico el cafecito con una semita! ¡Qué rico el cafecito! Así como lo está tomando Mamalicia esta hora. ¡Ya se levantó Mamalicia! Quien se levantó ya es Doña Paulita hace rato.
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0: Doña Paulita hace rato está levantada desde las 3 de la madrugada con una jarría de café ahí en el fogón. ¡Dios mío, santo! ¡Qué rico! Con un par de tortillitas calentitas ahí recién hechas o tostadas. Así es que, hombre, para todos los que están tomando cafecito rico, que el Señor les bendiga, que el Señor les acompañe.

Gracias, estamos en vivo esta mañana. ¡Vámonos! ¡Vamos a levantarnos! ¡Vamos a levantarnos, hombre! ¡Hombre! ¡Hay que ir a trabajar todavía! ¡Hoy es sábado! ¡Hay que trabajar! ¡Hay que trabajar! ¡Hay que trabajar, hombre! Así es que para todos los buenos amigos que andan visitando a su familia de diferentes partes del mundo, por ahí anda mi cuñado Carlos Gallo, ¿ah? Así que por ahí está mi cuñado Carlos Gallo, su retoño y su esposa por acá. ¡Hombre! ¡Hombre! ¡Hombre! Bienvenidos todos los que andan visitando su familia de diferentes partes del mundo. Así es que nosotros tenemos el orgullo de tener a nuestro querido cuñado por ahí, hombre. Aquí está mi cuñado con nosotros. ¡Hombre! ¡Hombre! ¡Hombre! ¡Ay, Jochito! ¡Jochito! ¡Ahí va el muñeco, Jochito! ¡Hace un mes que no veo bailar el muñeco! ¡Hace una semana que no baila el muñeco, Jochito! ¿Ah? Mejor vamos al tema cristiano y regresamos para continuar con mi programación habitual de los sábados, compa. Este es un tema cristiano, como siempre suelo hacerlo. Y es de un Felipe Garibú. El tema se llama Me entrego a ti.

y se fue el tema por ahí, hombre, se fue el tema, el tema cristiano. Así es que por ahí vamos con más música esa mañana. Estamos en vivo, Mamaricia, por allá en el Agua Blanca. Y todos los buenos amigos, a doña Sonia Campos. ¿Cómo está, doña Sonia? Es un placer saludarle. Ahí a doña Sonia Campos, que siempre se levanta tempranito con su tacita de café a escucharnos, ¿verdad, doña Sonia? Doña Sonia Campos, una persona muy humilde. Así que le saludamos esta mañana a doña Sonia Campos, hombre. 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Mientras tanto, vamos a ir a mejor.

vamos a ir con algo bueno, con algo bueno, Jochito. Oiga, Jochito, ya tomo cafecito, Jochito. Vamos a ir algo con algo bueno. Mi corazón vibra esta mañana. Mi corazón vibra esta mañana, Jochito. ¿Qué pasa, Jochito? ¿Será que quiere ver algo por ahí, verdad?

0: queremos saludar a todos los amigos que ya están con nosotros esta mañana. Mañana fresca, mañana rica.
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y se fue el tema, se fue el tema, se fue el tema, se fue el tema por ahí. Saludos especiales para los Toños y las Toñas que hoy están cumpliendo años. Hoy es día San Antonio, hoy es día San Antonio, y San Antonio baila el muñeco por ahí. Por ahí baila el muñeco, por ahí baila el muñeco, por ahí baila el muñeco, ¡Jallito! ¡Oye! ¡Oye, qué rico eso! ¡Eso es Talanque Serio Burbenil y Sabi Serio! Y es que el muchacho, el muñeco, le gustan esas muñecas lindas, ¿verdad? Así, Dios mío santo, que tengan todas las medidas, ochito. Así, así, así, ochito. Así como le gustan a Fausto David, hombre, verlas pasar por el parque porque los pide a Lupe. ¿Cómo va, Lupe? Lupe, buenos días, Lupe. ¿Cómo está usted, Lupe? Bueno, hoy está de cumpleaños Toña Gallo, la hija de Nena Gallo. Yo no sabía que Toña estaba fuera del país, Juanita. ¿Cuándo se fue Toña del país? Me está diciendo Juanita que por acá anda Toña Gallo. Anda por el país igual que mi cuñado Carlos Gallo, ¿va? Así que por ahí, pues, saludos especiales entonces para Toña, que hoy está cumpliendo años. Toña, hoy es día de San Antonio. Por eso los cuentes de la madrugada. ¡Hombre, hombre! No sabía que estaba fuera, Juan, y no sabía que estaba fuera, Toña. Hace un mes que no baila el muñeco, don Héctor. Oye, qué bueno eso. 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

Mire que hoy dejaron las arrias vacías, Jochito. No hay nada, Jochito. Ni una semita pelona, igual que las semitas que hace allá la prima Cristina Engones, otra que solo me ha pajeado, ¿eh? Ahí te voy a mandar un par de semitas. Nada, prima. Nada que vienen para acá. Bueno, saludos especiales para la prima. Para la prima Cristina allá en Gones. Porque la prima Cristina baila el muñeco. ¿Ah? Bueno. Ahí en ese P7 repuesto tenemos repuestos para todo tipo de vehículos, ¿verdad, Sergio? Sergio, hijo. 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

José. Usted acaricia el muñeco, José. Oiga, y para todas esas nenas hermosas, hay que bailar el muñeco ese fin de semana. A la prima ahí en el agua blanca, hombre. Levante la mano, prima. Ayer hubo pastelito, prima. En el agua blanca, salía el agua blanca.

Así es que saludos especiales a todos los que nos escuchan por ahí en sus unidades de automóviles, en los que vienen en los buses, también por ahí los que van y vienen de nuestra ciudad de Taranca. Hoy es sábado rico y sabroso, así que felicitaciones a todos los que ya nos escuchan por ahí, hombre. Gracias por estarnos escuchando esta mañana. Estamos en vivo. Doña Mari, doña Don Mario, ¿ya tomaron cafecito ustedes, Don Mario? Así es que por ahí queremos saludar a estos dos señores que siempre están con el radio encendido, así como Jochito, que tiene todo, me canta el equipo por ahí. ¡Ay, ay, ay! ¡Huele Nando, Jochito! Bueno, y todos los buenos amigos allá en Río Dulce, allá en Ermita, allá en el en Siria, en el municipio de San Ignacio, el doctor Gerson Rivera. ¡Hombre! El doctor Gerson Rivera está por allá, nuestro amigo alcalde.

todos los buenos amigos que nos escuchan esta mañana a través de Stereo Porvenir. Gracias, pero mil gracias. Vamos a ir con más música, cafecito fino, ojito y seductor. Así es el tema que presento a continuación, ojito. Bueno, se metió el agua por acá, hombre. Se metió el agua. Esto se llama cafecito fino con seducción, Dios mío.

buscaba un dulce suave, dulcito. Hoy busco tu amor, mamacita. Para todas esas mujeres lindas, guapas, bellas y hermosas. Inspiración de la mañana. Ternura del mediodía.

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Me habían pedido un tema. Es un tema romántico, pero bueno. Aquí el oyente es el que manda. A los buenos amigos allá en Esperanza, en la aldea de Esperanza, Talanga, ahí está su tema.

y seguimos en vivo esta mañana. Una noche más, mamacita, para echarte al olvido. Cosita.

0: una noche más, mamacita, solos. Así contigo para olvidarte. Bueno, la última, porque me dejaste así. Bueno, y seguimos con más y mejor música esta mañana de sábado rico. 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
1: ¡Buenos días!
0: ¡Buenos días! ¡Cuidado, usted me va a contagiar con ese ánimo!
1: ¿Cómo amaneció?
0: ¡Levántese! ¡Despiértese!
1: Yo ya estoy despierta,
0: ya
1: de rato estamos viendo que
0: estoy. ¡Ah! ¡Uy! ¡Cafecito, sí! ¡Cafecito! Rico, cuéntame, ¿quién me habla?
1: Xiomara Villanueva, de Nervita.
0: Ajá, Xiomara, cuéntamelo, Xiomara.
1: Mándeme la carne asada.
0: Ya le mando la carne asada.
1: Sí, es que lo estoy escuchando siempre.
0: Vaya pues, Xiomara.
1: Fuerte, buen día.
0: Buen día, ahí está Xiomara, está, cuidado, me va a contagiar usted con ese ánimo. No levántense y háblenme con huevos, como dijo aquel que ya no está con nosotros. Bueno. 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

0: se entere, Jochita. No le pare bola. Se va una y viene la otra.
1: Y sube otra vez.
0: ¡Ay, Jochito! Ahí en la colonia Caribes y Rodillas. Mi buena amiga Olguita Morales, ¿cómo está, mi buena amiga? El coronel Fernández también ya está.

es que una mujer me rompió el corazón, una nena hermosa, una nena hermosa. Como esa cosita linda, sí, ¿verdad? Ay, Dios mío. Saludos especiales para todos.

patas y potas que solo son pendejadas, ¿va? ¿Verdad, bonita? Cuando les ponen un fogón de frente no saben qué hacer estas hipotas. Pero póngale un celular, son perros para estar mensajeando. ¡Ay, Dios! ¿Cómo dice Pacheco? ¡Oiga, Pacheco!

0: señor. Y se fue el tema. Se fue el tema. Por ahí está Xiomara Villanueva.
1: Oye,
0: 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Esta es la carnita asada que también le gusta al primo Chuy. ¡Ey, primo! Ya te levantaste, primo. Mira, primo, que no he podido devolverte la llamada. ¿Vas a creer porque se me borró el cassette, primo? ¡Hombre, primo! ¡Primo Chuy! ¡Ey, primo! Ya te levantaste. Decirle a la prima Cristina, cuando vos vengas a Talanga, que me mande la bolsa de pan que me prometió. Esta prima, todos los votos me manda de pan. Aquí estoy haciendo pan. Me dice, no, hombre, prima, mándame algo, bebé, hermano, no seas agarrada. Y si no, dáselos a mi tía Belina para que me los traiga donde mi mamá.

0: Bueno, y a esta hora de la mañana, todos vivos. Estamos despiertos, ¡Oiganlo! Por ahí en el barrio La Victoria. Cuéntenmelo, díganmelo a través del 99 15 24 40. Ya están despiertos, ya tomaron cafecito. Bueno, y ese fue el tema, una mujer como tú, es el tema que presentamos a continuación. Esta mañana, saludos especiales a todos los Toño y los Toya.
1: La fiesta.
0: Bueno, ¿qué pasó por acá? ¿Qué pasó? Complaco peticiones, don Alfonso Carvajal, ¿cómo está mi buen amigo? También Trinidad Méndez. ¿Cómo está Trinidad Méndez ahí en Río Dulce? Y aquel que dice, ¡vámonos Jimmy Walter López!

Hernández Salvador, no me confunda. Usted, yo me parezco a mi padre se parece a mí, pero no piensa igual que yo. Mi hijo se parece a mí y no piensa igual que yo, porque yo soy otro rollo. ¿Ah? Cintia, ahí en la ermita, aquí está su tema, Cintia. Ahí está su tema, Cintia. Ahí está su tema. Sigue haciendo oficio y escuchando la radio. Esa es la ventaja de la radio, que no la tiene ningún otro medio. ¿Ah? La radio no pasará de moda, compa. Aunque habrán redes sociales y habrán otras pendejadas, nada como la radio, ninguna. Y como Talanga Estéreo, mucho peor, ninguna. Ni como Talanga Estéreo, Estéreo por venir, Sabi Estéreo, Órbita Digital. La voz de la enseñanza, ahí en el porvenir, 99.3, la emisora cristiana aquí en Talanga, y la 93.3, la grupera, aquí, y Estéreo Sabe, ahí en Guaybaca. No habrán radios en el norte, Francisco Morazán, y se lo digo yo, José R. Hernández. Así es que, Cintia, por ahí está su tema.

Hernández, allá en Guaymaca, y toda la gente en Guaymaca que nos escucha a través de Estéreo, ¿saben? Por ahí está la negra. Se te ha perdido la negra. ¿A dónde está la negra?

bueno. Bueno, se va a ir el tema, se va a ir el tema, se fue el tema, Juanita. Vamos a ir a complacer este tema. Vamos a ir a complacer este tema, Juanita. Y después vamos a venir con ustedes, Juanita. Juanita y Mario Burgos, se me alistan porque ya vamos a entrar. Este es un tema romántico, dedicado a esas mujeres lindas, esposas, que hacen el día a día. Pero no para que usted las agarre a riata, compa. No joda, a la mujer no se le golpea. Y mire, ahora si su mujer se presenta a la policía, la primera vez lo van a dejar en libertad, la segunda igual, pero la tercera le van a meter 9-10 años en un presidio por maltrato. Y si la jode, la hiere o la golpea, le van a matar, le van a meter entre 20 y 30 años. Y si la mata, le van a meter 60 años. Tenga cuidado, a la mujer se le acaricia. Y si usted ya no quiere estar con su mujer, váyase a la mierda usted, porque usted no tiene ni mierda. Vamos con el tema este, dedicado a las esposas. A las esposas. Este es un tema romántico y que solo suena aquí en Talán Estéreo. Se llama Para Ti, Querida Esposa. A ti, esposa mía, dedicada para todas esas mujeres lindas, para bailarla así este sábado en un solo ladrillo, como en tiempos mozos.

y es que en una relación no todo es éxito. Siempre hay sus altos y bajos. Pero cuando predomina la comprensión y el diálogo, hay amor. Y eso se supera. Se lo dice a alguien que ha pasado ya la vida. No soy un cipote. Ya tengo mis años. Pero años jóvenes, ¿verdad? Porque aún me siento joven.

mucho amor esta mañana para todas esas mujeres. Esas mujeres lindas. No puedo vivir sin mujeres yo, Dios mío.

0: Y repito esto una vez más. En una pareja, no todo es felicidad, no todo es éxito. Siempre hay tropiezos en la vida, pero cuando hay comprensión, cuando hay comprensión,
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0: y hay amor de por medio, se vence cualquier obstáculo que se venga de frente. Decía mi abuela que Dios en paz me la tenga. Cuando existe amor, se vence cualquier obstáculo. Cuando ya no se quiere, váyase a la mierda y se terminó todo esto. Pero cuando se quiere a una mujer linda así, y hay amor entre ambos, qué lindo. ¿Verdad, Trinidad Méndez? ¡Este Trino! ¡Trino! Por ahí está a la par de su negrita linda. ¡Ese Trino! ¡Ese ejemplo es Trino!
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0: Y si no, pregúntenselo a Sergio Saldívar. Nuestro buen amigo. Nuestro buen amigo, ¿verdad, Sergio? ¡Vamos a ir con usted, Juanita! ¡Oye, Juanita! ¡Juanita! ¡Juanita, jodido! Mire, cuando ya las arrugas aparecen, Juanita quiere huevos. Ya nadie la puede parar, Juanita. ¡Ay, Juanita, jodido! Vamos con la parte de nuestros amigos Mario Burgos. Y Juanita, ¿qué pasó por acá, hombre? ¿Qué pasó por acá, hombre? ¿Le pegó el frente? Y por acá me dicen buen tema, don José es la esposa, vuélvalo a poner. No, ya no lo puedo poner. El próximo sábado se lo voy a volver a poner. ¡Mario! ¡Ay, Mario! ¡Mario! ¡Ya están los chicharrones, Mario! ¡Buenos días!
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0: 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Y me ha estado preguntando a don Javier Inestrosa, ahí en la colonia Carías y Rodríguez, que está atento a esta programación. También el doctor Lechuga, porque al doctor Lechuga lo corren temprano.
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0: ¿Cuál?
2: El corrido de los burros y las nieves de enero.
0: Bueno, por ahí se las mando, Mario. ¡Gracias, Mario! ¡Mario! ¡Hay chicharrones donde Mario Burgos! ¡Ay, Dios mío! ¡Ay, Dios mío! ¡Qué cosas de la vida! ¡Qué cosas de la vida! Aquí está, espéreme, Juanita. Aquí está Juanita Cruz de Romero. ¡Juani!
3: Buenos días, don José.
0: ¿Cómo está usted, Juani?
3: Pues bien, gracias a Dios.
0: Qué bueno. 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
3: Yo quiero también felicitar a todas las Antonias, especialmente María Antonia Romero.
0: Ah, Romero.
3: Romero. Antonia de
0: yo decía,
3: Antonio Enrique.
0: Yo decía Gallo.
3: Ah, no, es Romero, como Héctor.
0: Ajá, Héctor Romero, sí, a Toña Romero, y está cumpliendo años. Igual que a Toña Enrique, la esposa de Vitamina.
3: La esposa de Rogelio, exactamente.
0: Sí, sí.
3: Y todas las Antonias y todos los devotos de San Antonio que hoy en su día.
0: Uh-huh. 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
0: Bueno.
3: Gracias.
0: Gracias. Bueno. Gracias, Juanita. Gracias, Juanita.
3: A las 8.
0: A las 8 nos vamos. A las 8 nos vamos. ¿Sabes que ayer me llamó una persona, Juanita? Ay, Dios mío. Y después le cuento qué pasó. Esto.
3: Ahora me cuenta.
0: Ay, Dios mío. Ayer me llamó. ¿Qué pasó esto? Gracias. Bueno, mamacita.

para todas esas mujeres lindas, guapas, que son mi inspiración todos los días, Dios mío. Y hoy a las 9 de la mañana estará ahí Bridia, por ahí apoyemos a la luchadora, a la guerrera, a la mujer guapa y hermosa. Al final del camino se

cositas lindas. Para ustedes que están allí en cocina, se fue el tema, se fue el tema, se fue el tema, se fue el tema, Mario Burgos. Hay chicharrones donde Mario Burgos esta mañana, hay chicharrones, hay chicharrones, donde Mario Burgos, donde Mario Burgos, donde Mario Burgos, tenemos chicharrones, vayan por sus chicharrones, ya tenemos comadre Chela. ¿Cómo está la comadre por ahí? Ya días no la veo, comadre, ya días no la veo, comadre. Es que ha estado con una pata colgada y otra en el suelo, comadre. ¡Ay, comadre, comadre, comadre, comadre Chena! ¡Vamos con esto, con el corrido de los Burgos! Luego vengo a complacerle al primo Chico Hernández allá en mi querida ciudad Guaymaca. ¡Primo! ¿Cómo estás, primo? Un placer saludarte, primo. ¡Saludame al primo! ¿Cómo se llama este, hombre? ¡Ay, Dios mío! Ya me... Bueno, ya te voy a decir a quién me vas a saludar. No, ¿qué pasó? No. Es esto, ahí está Mario Burgos para corear la canción, para cantarla junto a todos los burgos en la pesa de Mario Burgos.

Bueno, ahí hemos complacido a Mario Burgos esta mañana, primo chico. ¿Cómo está, primo Chico Hernández, allá en mi querida ciudad Guaymaca? Aquí está tu tema. Permitime, primo, que por aquí tengo problemas con esta máquina. Vamos a ver por acá, vamos a... Parece que tiene una cola esto. ¡Hombre! Tengo problemas con este tema. Vamos. Tengo problemas con este tema del primo Chico Hernández. Vamos a ver si por aquí lo podemos reproducir. Vamos a ver. Permitime, primo, que por aquí tengo problemas con esta máquina. Vamos a ver por acá, vamos a... Parece que tiene una cola esto. ¡Hombre! ¡Hombre! Tengo problemas con este...

Vamos a ver, primo, para poderte complacer en este espacio. Para poderte complacer en este espacio, primo Chico Hernández. Vamos a ver qué pasa con eso.

0: Bueno, y seguimos esta mañana rica de sábado saludándole a usted que está cumpliendo años. Felicitaciones a todos los cumpleañeros de este hermoso día. Don Mario y doña Adelina de Godoy, nuestro placer saludarle esta mañana. Bueno, así es que está medio borracho el muchacho, ¿va? ¡Muchacho! ¿Cómo está, muchacho? Por ahí los amigos de los taxis. Allí, por ahí anda Loncho. Mi buen amigo Loncho. Ah, este tema... Ese... Oiga, están alegres los muchachos hoy, ¿va? Están alegres los muchachos y este internet que está por la banda, primo chico. ¿Quién sabe si te complazco? Porque... Bueno, está por la banda esto, está por la banda. Mientras tanto, el profesor Terreros por ahí está el profesor Terreros también, don Alfonso Carvajal. No, primo chico Hernández, déjame, voy a buscar otra versión porque esta versión como que salió chueca, como chuecos andan algunos. Cuando usted le deba a alguien, mi amigo, cuando usted le deba a alguien, páguele, aunque sea 5 pesos, porque esos 5 pesos le hace faltan a usted en la bolsa. ¿Ah? Bueno, vamos a complacer, o vamos a ir a una pausa comercial. 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Vamos a la pausa y retornamos.
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0: Bueno, es que estas computadoras, como que fin de semana. Como que fin de semana y andan medias chuecas también, ¿verdad? Bueno, ya vamos a buscar la pausa comercial para ponérselas. Y luego vamos con esto. Las arrugas que compartimos usted y yo. Hay algunas que se van a, mire, a inyectar el tal famoso Botox. No, hombre, ¿cómo se van a quitar las arrugas? Hola, buenas.
3: Hola, buenos días, ¿cómo estás?
0: Ajá, ¿y usted se quita las arrugas?
3: No, ya estoy ruso, pero alguien me tiene arrugas y voy a levantar con todas ahí.
0: Cuéntemelo.
3: Me cumpla una melodía de Miguel Ángel Mejía.
0: ¿Cuál?
3: La que se fue. Esa, la que se fue. Con para Flor Terrero y todos los que lo escuchan ahí, ¿verdad? Ajá. A los de Carvajal y todos ahí. Y a los zapateros del mercado municipal. Ajá. A don Giovanni también.

0: Vaya pues.
1: Ok, gracias, don José.
2: Vaya pues, mi amigo.
1: Mario.
2: Mario Cerrato, por ahí está Mario Cerrato. Cerrato Mario. Vamos a ir con esto. Este es un tema nuevo. Y me llama poderosamente la atención. Porque las arrugas. Las arrugas. Que compartimos usted y yo. Bueno, permítame. Esta papada como que me está metiendo a serios problemas.
3: Vieja. Permítame. ¿Te acuerdas cuando nos conocimos? Ni tú ni yo teníamos una arruga. Ahora las tenemos todas. Y no cambiaría ni una sola.
2: Bueno, estas computadoras...

0: Ahí están las arrugas compartidas, mira. Juanita.
1: 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Ni tú ni yo teníamos una arruga. Ahora las tenemos todas. Y no quería ni una sola.
0: Pero algunas se van a, mire.

Envejecer a tu lado, mamacita, el regalo más hermoso que Dios me ha permitido. Arrugas compartidas.

0: Saludos especiales para mi querida hermana Reina Sagrario Hernández, ahí en Guaymaca. Esas son las arrugas que tiene la viejita. Mi querida madre, Paula Francisca Valor.
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0: Yo soy producto de esas arrugas, ¿verdad, madre?
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0: Ay, Dios mío. 40 años, Juanita. Pero cada arruga es una muestra de amor. Ay, Dios mío.
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0: ¿Sí?
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0: ¡Don Héctor! 40 años, ¿verdad, don Héctor? Pero no hay arrugas, todavía no hay arrugas. Bueno, los voy a dejar con una pausa comercial y luego vamos a regresar casi en la parte final de mi programa. Hoy es sábado, un rico sábado que hemos disfrutado. ¿Verdad, coronel Fernández? ¿Cómo está mi coronel? Allá, mamá Alicia. 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Un huevito de gallina estrellado, un pedacito de queso, frijolitos fritos y cuatro tortillas bien hechas. 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La. Pausa y ya retorno.
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0: Bueno, y regresamos esta mañana, todos los amigos que nos escuchan a través de Estéreo Porvenir, feliz fin de semana a todos, que el Señor Jesucristo les bendiga esta mañana, a todos, invitarlos para que hoy vayan a la PC Mario Burgos, tenemos ricos chicharrones, también carne endiablada a las 10 de la mañana, también ahí tenemos rica carne de cerdo y de res, solo calidad. 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Mi amigo Giovanni, Álvaro y todos los buenos amigos en el mercado municipal, les saludamos esta mañana. Ay, Dios mío, se me olvidó la canción que había pedido Mario Cerrato. Vuélvame a llamar, Mario, al interno. 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Yo o todos los padres sueñan con que sus hijos sean mejores. Aquí hay un tema que suena en este momento aquí. Vamos a sacar comunicación. Hola, buenas.
9: La que se fue.
0: Ya le voy a mandar la que vino mejor.
9: Vaya pues.
0: La que se fue. Vaya pues. Vamos entonces con este tema buenísimo para los hijos.

Estamos a punto ya de despedirnos, Mamerto, allá en Guaymaca. ¡Hop! ¿Cómo está Hop en Guaymaca? Primo Chuy, todos los primos allá y toda la audiencia de a través de Estéreo Sabe. A la familia Pinot. En la

Bueno, si lo entendió, lo entendió. Hijos, cuiden a sus padres. No les queda de otra. Sigan el ejemplo, ¿verdad, Ollito? Ollito, ya cuando nos muramos, ya cuando ya estemos serios allá, Ollito, que nos metan en una caja de madera, Ollito. Esta es una caja de madera, Ollito. Y con eso casi me estoy despidiendo, compa. Saludos especiales para el famoso conejo, don, ¿cómo se llama este señor? Apellido Virgilio Conejo, Virgilio Mejía, más conocido como Virgilio Conejo, que también ya va directo, ¿verdad, don Virgilio? ¡Ochito! En una caja de madera que nos meta.

Bueno, también este internet, Jochito, no le digo. Andamos más perdidos que en la calle, Jochito. Bueno, perdón.

0: Bueno, y una caja de madera, usted puede tener lo que tenga en ese mundo terrenal y no se va a llevar ni mierda, como dijo aquel, ¿verdad? Una caja de madera, una ropita media, que ahí se la compraron a la carrera, le arreglaron el... para que no oliera mal después de las 24 horas. Y eso es lo único, compa. De ahí no se lleva ni mierda. O vaya, pregunte allá al cementerio a quién le enterraron todo lo que tenía. Por eso usted pague las cuentas en este mundo terrenal. A esos que le deben a la gente, y gente honrada, pues. Paguen, hombre, porque después allá andan saliendo. Ahí andan como alma en pena, ¿verdad, Jochito? Ahí se los cuento, Jochito. Mejor nos vamos. ¿Verdad, Juani? ¡Juani! ¿Ah? Sí, es que hay algunos jodidos aquí que... Bueno, mejor no... Ya dejemos a papá. Estamos al final del programa, mejor. 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Y con esto hemos llegado a la parte final, a la parte final, a la parte final. Y con esto yo tengo que despedirme, lamentablemente. Hoy es sábado, sábado.
1: Yo sé bien.
0: Porque yo sé bien, mamacita, que vas a llorar el día que yo me vaya de tu lado. ¿Eh? Pati Varela, ¿cómo está, Pati? Salúdeme a Rolando Cafate cuando le llame. El amigo Rolando Cafate allá en Estados Unidos. También Gina Romero, que siempre está pegadita ahí al teléfono, Gina. Y toda la familia de Gina Romero aquí en esta ciudad de Talanga, su madre. Y toda la familia, que la pase bonito. Feliz fin de semana. Me tengo que despedir.

0: porque esta sigue siendo mi filosofía. Con esto sí me despido. Con esto sí me despido, sus iguales. Olguita Morales, Paulita Cerrato, Mamalicia, Nubia Sánchez y todos nuestros oyentes a través de Talangue Serio, Serio por venir. Y Sabie Serio allá en la ciudad de Huaybaca. Yo soy José Bernabé Hernández Salvador. Que les deseo un feliz fin de semana. Estamos en vivo. La vida también se acaba. Bueno, y es que la vida se acaba. En cualquier momento aparecemos por ahí. Dios no lo quiera, pero ese es el camino de la vida. ¿Verdad, mis buenos amigos? Mario Cerrato, no le pude complacer, Mario.
1: ¿Para qué sigo haciendo plata?
0: Me dicen los camaradas. ¡Ay!
1: Si al fin y al cabo, tarde o temprano,
0: la vida

0: filosofía que la vida siempre se debe guardar para
1: que al paso del tiempo
0: no tengas que mendigar.
1: Y es que quieres que cuando lo viera quiera la vida gozar. Quiero que lo hagas por gusto
0: y no por necesidad. 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

0: ¡Feliz fin de semana! ¡Chao! ¡Bye, bye!
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0: Ranga Estéreo, es la hora 12:47.
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0: En Talanga Estéreo, es la hora, 1:00 p.m.
1: En punto. 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
1: En Talanga Estéreo, es la hora, 1:00 p.m.
2: 28 minutos.
1: En Talanga Estéreo, es la hora, 1:00 p.m.
2: 28 minutos.
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0: Blanda Estéreo, es la hora, 2:00 p.m.
1: 45 minutos. 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

0: En Talanga Estéreo es la hora 2:00 p.m.
1: 58 minutos. 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

0: Talanga Estéreo. Es la hora. 3:00 p.m.
1: 13 minutos. 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

0: En Talanga Estéreo es la hora 3 de la tarde.
1: 30 minutos.
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13: Hola, estimados amigos, apreciables hermanos, selecto auditorio de su programa Naturista Vida y Misterio, les saluda don Enrique Garza. Estamos acá en cabina de radio. Hoy vamos a transmitir nuestro programa desde acá de cabina de radio y es muy importante el momento que tenemos, aprovechando el tiempo para hablarles de la medicina natural. La medicina natural cura, sana todas las enfermedades que usted conoce, que ha escuchado, son sanadas a través de medicina natural. La medicina natural cura, la medicina natural sana y lo mejor, sin gastar mucho dinero. Es importante que usted tenga un botiquín de plantas en su casa. Importante tener las 20 plantas básicas en la casa. Oiga bien, es importante tener las 20 plantas básicas en la casa. Como cuáles, por ejemplo, la manzanilla, el romero, el tomillo, el boldo. Bueno, hoy le vamos a hablar de, vamos a hablarle de 10 plantas antiinflamatorias y que es necesario tenerlas en casa. 10 plantas antiinflamatorias y que es necesario tenerlas en casa. También le vamos a hablar de el poder que tiene la echinacea. El poder curativo, el poder sanador que tiene la echinacea. La echinacea se puede preparar en té, se puede preparar en cápsulas, en tinturas, en jarabes. Pero la echinacea tiene beneficios que fortalecen el sistema inmunológico. Extracto de echinacea puede ayudar a estimular el sistema inmunológico. Le ayuda a combatir enfermedades respiratorias como la tos, la gripe, los catarros, inflamación de las amígdalas. Cuando el sistema inmunológico está en perfectas condiciones, una gripe no le dura pero ni 3 días. Pero cuando usted está débil, cuando usted está muy débil de su sistema inmune, una gripe le puede durar hasta una semana, una tos le puede durar 1 mes, 2 meses, se le puede inflamar los bronquios, las amígdalas, y no las combate el sistema inmunológico. Es importante tomar mucha echinacea. Tome 3 veces al día echinacea, un vaso grande de echinacea. Le ayuda a reducir los resfriados. El extracto de echinacea puede ayudar a reducir la duración y la gravedad de los resfriados. Aparte, esta planta es antiinflamatoria. El extracto de echinacea tiene propiedades antiinflamatorias y pueden ayudar a reducir la inflamación en las rodillas, por ejemplo, inflamación en la columna, en las articulaciones. Hay muchas personas que andan llorando, andan sufriendo, porque los gonces, lo que popularmente conocemos como los gonces, las articulaciones están inflamadas y ese es terrible dolor a la hora de ir a acostarse, a la hora de hacer sus actividades físicas. A usted le duele mucho su cuerpo, siente usted como que lo han golpeado, como que lo ha atropellado un carro, aquel terrible dolor en las articulaciones. Debe tomar todos los días echinacea. Tome la echinacea y va a ver cómo la inflamación se va a reducir, cómo su sistema inmunológico se va a mejorar. El sistema inmunológico se va a fortalecer tomando echinacea. En nuestra botánica, en la botánica de don Enrique, hay miles de plantas que ya están procesadas, que están preparadas desde los mejores laboratorios. Plantas, medicinas naturales que están preparadas desde los mejores laboratorios para que usted las lleve para su casa al mejor precio, y esto le puede ayudar a usted para sanar un niño, por ejemplo, sanar a un ser querido que está enfermo. Usted ahí nomás le hace la medicina y tranquilo, no gasta mucho dinero. Pero al contrario, hay personas que van donde el médico y ahí sí gastan mucho dinero. Lo mejor es ir a donde el médico, pero esta es medicina alternativa. La mayoría de enfermedades, el 90% de las enfermedades se pueden curar con medicina alternativa, con medicina natural, antes que usted vaya donde el especialista. ¿Y qué le garantiza esto? Esto le está favoreciendo para que usted economice dinero. Vamos a presentar nuestros primeros testimonios, pero antes de todo, nuestra dirección. 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Con paciencia, con tiempo, le vamos a decir cómo se prepara la manzanilla, cómo se prepara el romero, cómo se prepara cada planta. Le estábamos hablando del extracto de echinacea. Los beneficios del extracto de echinacea: fortalece el sistema inmunológico. El sistema inmunológico, cuando está dañado, cuando está debilitado, la persona siente una gran debilidad, síntomas de desmayo. Va de estar durmiendo, está pálido, está delgado, se le cae el cabello, se le quiebran las uñas. Significa que el sistema inmunológico está debilitado. El extracto de echinacea puede ayudar a estimular el sistema inmunológico para combatir infecciones en distintas partes de nuestro cuerpo. Infecciones en la mujer, en la parte íntima de la mujer. Infecciones en la parte íntima de la mujer. Ya no corra el riesgo usted, hermana, de que le nazca un cáncer. Debe consumir echinacea para que combata infecciones íntimas de la mujer. Infecciones en el hombre. Si son pareja, se recomienda que el hombre tome 3 vasos de echinacea al día. La mujer, 3 vasos de echinacea al día. Lo va a tomar por un mes. En un mes va a encontrar resultados favorables, desinflamando la matriz de la mujer, desinflamando el pene del hombre, desinflamando los testículos, desinflamando las vías urinarias del hombre, mejorando su potencia sexual, mejorando su próstata, su uretra, mejorando todo su sistema urinario. Reduce la duración de resfriados, ayuda a las personas que tienen problemas en los pulmones, las personas que se cansan. Es antiinflamatoria la echinacea. Puede llevar la echinacea para que la tenga en su casa. Le hablaba de 10 plantas que no deben faltar en su casa. 10 plantas. Por ejemplo, la carnica. La carnica reduce la inflamación y los dolores en las articulaciones, los dolores de cuerpo. Debe tener la carnica en su casa. Hace las tazas de té y las puede tomar. Esta planta es muy importante. La libra, nosotros la tenemos a 200 lempiras. El jengibre, no puede faltar el jengibre en la casa. Es antiinflamatorio, es natural, que reduce el dolor, la inflamación. Le ayuda a limpiar la sangre, a limpiar el hígado. es importante tener el jengibre. Lo tenemos en libra, lo tenemos en cápsula, lo tenemos en jarabe, lo tenemos en tónicos, de distintas presentaciones el jengibre. El turmérico contiene curcumina, un potente antiinflamatorio. La curcumina, un potente antiinflamatorio. Debe tener usted en su casa el turmérico. Téngalo, por favor, el turmérico. El ginkgo biloba reduce la inflamación, mejora la circulación sanguínea, mejora la potencia sexual en el hombre y la mujer. Debe tener el ginkgo biloba. Lo tenemos en ampollas, en cápsulas, lo tenemos en jarabes, lo tenemos en pura raíz, el ginkgo biloba. También debe tener el ashwagandha. Debe tener en su casa el ashwagandha. Reduce la inflamación, el estrés, mejora el estado de ánimo, le da más tranquilidad, paz interior a la persona. Ashwagandha debe tomarlo en té. También tenemos el romero. Es importante que usted tenga en su casa el romero. El romero reduce la inflamación y es antioxidante. El romero se puede incluso agregar en sopas, sopa de pollo, sopa de res. Agréguele bastante ajo, cebolla, romero, y eso es medicina lo que usted está comiendo. El tomillo, recuerden que les estaba hablando de 10 plantas que no deben faltar en su casa. Le hablaba primeramente de la carnica, le hablaba después del jengibre, turmérico, ginkgo biloba, ashwagandha, romero, y ahora les hablo también del tomillo. El tomillo es antiinflamatorio, antimicrobiano, antibacteriano. El tomillo, no le debe faltar el tomillo. Una persona que no se ha desparasitado, se recomienda que haga todos los días por una semana té de tomillo, agregarle fenogreco, agregarle anís, ajo, apazote, y esto es una potente bomba para sacar parásitos. También debe tener en su casa el sauce, la manzanilla. Bueno, solo eran 10, pero vamos a agregarle unas cuantas más. Agreguémosle a ese botiquín que no le debe faltar en su casa, agreguémosle la hoja menta, agreguémosle la manzanilla, la valeriana, esas no deben faltar. Tenemos una muy bonita presentación de la hoja menta y la manzanilla. La valeriana lo tenemos en una muy buena presentación, bien práctica, para que usted la prepare en un té en su casa. Tenemos que tomar té. Volvamos a los tiempos tradicionales, donde las personas tenían mucha duración, donde las enfermedades casi no se veían, las que tenemos ahora, por ejemplo. Antes era más controlada las enfermedades. Es importante tener estas plantas en casa. Ese botiquín no le puede faltar en su casa, ese botiquín de plantas, para que usted, cuando se sienta medio tocado por una enfermedad, usted prepare su medicina, esta es medicina alternativa. Usted se puede ahorrar un buen dinero de no ir al médico. Si usted se sana, si usted cura su enfermedad con estas plantas, usted se está salvando de ir a invertir una buena cantidad de dinero al hospital. Así es que es importante que tenga todas estas plantas en su casa, y yo se las voy a entregar, hermano mío. Trate de visitarme, porque aquí las vamos a encontrar, aquí las vamos a tener en nuestra botánica. Le vamos a mencionar de nuevo las plantas: la carnica, jengibre, turmérico, ginkgo biloba, ashwagandha, romero, tomillo, sauce, manzanilla, hoja menta, la valeriana, también el té verde. Usted el té verde, la manzanilla, la valeriana, la tenemos en una presentación muy bonita, una presentación muy recomendada, muy cómoda, para que usted prepare un té en su casa. Solo vienen los sobrecitos, usted saca una taza con agua caliente y agréguele los sobrecitos, lo deja reposar por unos 5 minutos y luego tiene usted una taza de medicina. Una taza de medicina para que sane sus enfermedades. 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Visite a don Enrique, porque aquí está toda esta medicina. Bueno, ya les hablé de medicinas. 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
13: 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Bueno, hermanos míos, y ahora vamos a dar otro testimonio. Un hermanito que estaba muy enfermo, tenía problemas sentimentales en su hogar. ¿Por qué vino usted donde don Enrique, mi querido hermano? Cuéntele a este público.
15: Yo vine acá por el problema que tenía en el estómago, por lo cual pues ya fui liberado por él, digamos así, y gracias a Dios doy por el milagro, ¿verdad? Que ya hoy me siento tranquilo. Por el otro problema con mi compañera de hogar, por lo cual ya hoy ya estoy viviendo diferente con ella. Y yo doy gracias a Dios y a él en primer lugar por el trabajo que me está haciendo. Y me ha salido muy magnífico y yo le agradezco. Y así que si hay otra persona con el mismo problema, pues que le busque. Aquí está él para atenderle a la hora que venga.
13: Así es. Sí. Contémosle a este bello público cómo era su enfermedad, cómo operaba.
15: Mi enfermedad era bien tremenda. Yo empezaba a comer cuando ya llevaba una tortilla, ya estaba atorado. Tomaba café, más me atoraba, y a veces tomaba agua y a veces tenía que arrojar. Mis ojos eran una chorrera de agua, como que si estaba llorando. Aunque yo le decía a mi compañera que veo, le voy a llorar por cosas que no debe llorar uno, le decía yo, me desesperaba. Me agarraba desesperación y eso no me dejaba tan tranquilo, pero hoy, gracias a Dios, ya me siento tranquilo.
13: Qué bonito. Hoy le damos gracias a Dios en primer lugar.
15: Sí, correcto. Le
13: y
15: damos,
13: también
15: sí.
13: Gracias a don Enrique, sí, a la medicina natural, ¿verdad?
15: Sí, le damos gracias a Dios y a usted, don Enrique, por el trabajo que me ha hecho, por la medicina muy eficaz. Y sí, primeramente, Dios, que usted siga adelante con su trabajo.
13: Sí. Desde el día en que usted comenzó a tomar nuestras medicinas, ¿usted sintió una mejoría?
15: Sí, Desde el momento que usted me hizo el trabajo y que empecé las medicinas, yo sentí una tranquilidad en mi estómago, como tranquilo. Siempre me hay un atorito, pero es poco, va, pero creo que así con los medicamentos así se va a ir terminando todo.
16: Sí, porque le hace falta un último tratamiento hoy. Uh-huh. Hoy se lo damos ya. Uh-huh. Pero a como estaba, estaba terrible, usted no comía.
15: Claro, estaba demasiado, porque yo mejor no comía, aunque anduviese hambre, pero digo, para ir a comer es una tristeza estar atorado ahí, mejor no. Yo lo que hacía era tomar tal vez líquido así y con eso me iba sosteniendo. Pero aún mi cuerpo se iba demacrando porque trabajando y sin comer no es lícito. Por lo cual que ahora yo como los tres tiempos, tranquilo, tomo líquido y en macanudo. Gracias a Dios por todo y gracias a don Enrique por el trabajo que me ha hecho.
16: También usted tenía serios problemas en su hogar, con su compañera.
15: Sí.
16: Sí, lo corrían de ahí, ¿verdad?
15: Sí, correcto.
16: Y
15: sí.
16: Muy triste usted, sí. Y tener problemas en la casa, sí. Que con problemas serios con la compañera y estar enfermo también. Sí. ¿Cómo se siente el hombre cuando está acorralado de esas dos maneras?
15: Sí, se siente con una tristeza, desesperado, no haya... Pero hoy, gracias a Dios, estoy más... tranquilo con mi compañera, la veo con más amor conmigo, ya los hijos, todos los que estábamos puestos, ya están más de acuerdo, y por lo cual creo que todo me va a salir bien.
16: Hay hombres que también tienen el mismo problema suyo, uh-huh. Los están corriendo de su casa, están enfermos, uh-huh. No hayan para dónde ir, eso le genera una gran preocupación, no hayan qué hacer.
15: Sí, pero mi consejo es de que si ellos se sienten así en mi problema, pues que le busquen a usted a la hora que vengan acá, usted los atiende y usted le soluciona el problema.
16: Aquí nosotros les ayudamos, sí, si están enfermos, si tienen problemas en el hogar, nosotros correcto. Le ayudamos.
15: Exactamente, así es.
16: Sí. Bueno, hermanito, bendiciones, gracias por sus palabras.
17: Quiero que le cuente al público, mi querida hermana, cómo se sentía antes de venir a este centro.
18: Dolor de cabeza, dolor de estómago, sentía que en mi cuarto no podía estar en un momento, no que entraba y quería pasarme para la casa de adentro, y era que estoy mal aquí, decía yo, y no era eso, era maldad que me habían hecho, pero hoy ya me siento sana ya.
17: ¿Quién la ha liberado a usted? Cuéntele al público si usted ya se siente liberada de todo mal y quién la ha liberado. ¿A quién le da las gracias usted?
18: Cuéntelo. Gracias a Dios y a los hermanos por enseñarles la sabiduría a ellos.
17: El poder de la oración, ¿qué sintió usted en su cuerpo cuando rezamos y reprendimos ese mal espíritu? ¿Qué sintió usted en su cuerpo?
18: Yo sentí un temblor en el cuerpo, pero ya sentí que me temblaba el cuerpo y después me pegó frío, calor, y ya después ya sentí que ya boté un animal, pues, y miré lo que me salió, miré una cosa negra ahí a... Ya vi ya que era lo que había botado un animal negro.
17: Usted sintió un temblor, me dice.
18: Sí.
17: Sintió un fuego y sí. Después sintió un frío.
18: Sí.
17: Y fue cuando usted empezó a vomitar.
18: Sí.
17: Empezó a vomitar. Y cuando empezó a vomitar, ¿qué era lo que vomitaba? ¿Qué salía de su cuerpo?
18: Como unas cosas, como pelos, como unas cosas bien feas que boté. Primero boté una cosa como pelos, después boté el animal que me sacaron, de una flema amarillas, bien feas.
17: Y después que usted se liberó, que botó todo ese sucio, ¿cómo siente su cuerpo ahora?
18: Sí, hoy solo me siento un poquito de temblor en el cuerpo.
17: Solo le ha quedado un poquito de temblor,
18: sí,
17: nada más.
18: Sí.
17: Pero lo esencial ya salió.
18: Sí, ya. Por voluntad de Dios y los hermanos.
17: Dele las gracias a Dios,
18: sí,
17: hermana. Dele
18: las gracias de Dios, por las gracias a Dios y a los hermanos que les dio esa sabiduría para que ellos me pudieran curar a mí.
17: ¿En su casa había tristeza, ganas de salir corriendo?
18: Y en mi casa sentía ganas de irme, pues, y para... Yo salía, hasta me iba para otro lado y no tenía paz.
17: Le pegaba cólera, dice,
18: sí,
17: usted. Y que debido,
18: sí,
17: a esa cólera usted peleaba seguido con su esposo,
18: sí,
17: y al final
18: peleaba con él,
17: yendo,
18: sí,
17: ¿va?
18: Se terminó yendo él, ya hoy ya se fue.
17: Se fue.
18: Sí.
17: ¿Usted cree que eso, ese carácter tan fuerte que usted tenía, era producto del mal que había en usted?
18: Sí, era producto del mal, yo eso pienso. Que eso...
17: A usted, una vez una mujer llegó a amenazarla a su casa y usted,
18: sí,
17: le dijo que iban a pelear, ¿cómo fue eso?
18: Sí, llegó ella, ya tiempo, llegó a mi casa y dijo, voy a...
17: Se declaró como
18: sí,
17: enemiga
18: sí,
17: suya,
18: sí, como
17: ¿verdad?
18: Enemiga, ya después le dijo que éramos amigas y ya, entonces, de allí ha de venir el problema.
17: Bueno, hermana, dele las gracias a Dios ya para terminar este testimonio.
18: Sí, le digo que vengan aquí a ver los hermanos, porque ellos son los que lo curan a uno de enfermedad, y Dios, verdad, que les ha dado la sabiduría a ellos para que lo curen a uno, porque yo ya me siento bien ya, gracias a Dios.
17: Muy bien, hermanita, bendiciones. Usted sabe que aquí tiene sus amigos con los cuales usted debe contar. En las buenas y en las malas estaremos con usted, ¿verdad? En el nombre de Dios, vaya en paz y que Dios la bendiga.
19: 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Cuéntenos.
20: Yo sufría con mi hijo por una enfermedad de los vicios. Y gracias al Señor, pues, he hallado la solución con la ayuda de los hermanos, pues, por...
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0: de mi hijo estar perdido en los vicios y gracias a Dios pues hoy ha renunciado mucho de los vicios, ya no le gusta que le mienten pues lo que es el alcohol, lo que es la cerveza, la marihuana, cocaína y cualquier tipo de vicios, pues él dice que no. Y yo le doy gracias a Dios pues encontrar la solución. Y para muchos padres y madres que sufrimos tal vez los vicios de nuestros hijos, y a veces uno se encuentra preocupado porque el que sufre es el padre y la madre por sus hijos en los vicios. Y esto pues yo lo hago realidad porque se mira lo que los hermanos hacen.
1: ¿Qué lo motivó a tomar esta decisión de venir a este lugar a usted? ¿Por qué vino acá?
0: Por la situación difícil que estaba yo pasando, sabiendo en la situación que estaba pasando mi hijo. Y eso pues me hizo ver cómo podía ser, porque no podía dejárselo todo a Dios, tenía que poner una parte y un esfuerzo. Y eso lo encontré por, me di cuenta de los hermanos que sí ayudaban.
1: ¿El hermano Enrique?
0: Sí, el hermano Enrique. Sí. Él ayuda pues, y para muchos padres que sufren pues.
1: ¿Usted tiene alegría de haber encontrado este lugar?
0: Sí, me alegro mucho porque ya mi hijo no toma. Ya mi hijo pues no dice pues voy a salir y ya voy a venir. Bueno, no, él más bien lo invitan y él le dice que no, que le da asco, no. Eso pues es un bien importante para uno de padres, se alegra.
1: Pero cuando hay una curación, una liberación, cuando tomamos la decisión de hacer un cambio positivo en nuestra vida, las demás personas se alegran, todo el mundo se alegra. Ahora su hijo es una nueva persona, ha cambiado, ¿verdad?
0: Él ha cambiado, esa es la gran sorpresa que yo tengo.
1: ¿Y en cuánto tiempo se curó de la bebida?
0: Llevó un largo tiempo.
1: ¿Pero cuánto?
0: Como unos 2 meses, por ahí así.
1: 2 meses.
0: Sí.
1: ¿Pero ha valido la pena?
0: Sí, ha valido la pena los esfuerzos.
1: ¿Le hemos mandado suficiente medicina?
0: Sí.
1: ¿Y él no se ha puesto realmente a tomarla?
0: Él no.
1: Él la ha tomado.
0: Sí.
1: Es que él está de acuerdo también en dejar ese vicio, ¿verdad?
0: Sí.
1: Qué bueno cuando las cosas son así, porque me han tocado otros casos que no están de acuerdo en tomarse la medicina porque no están de acuerdo en dejar el vicio.
0: Sí.
1: Pero en el caso de su hijo, pues ha sido más favorable por esa situación.
0: Sí, por esa parte, sí.
1: Por esa parte, sí. Sí, porque él está de acuerdo en dejar el vicio.
0: Sí, sí, sí.
1: Bueno, gracias, hermano.
0: Bueno, gracias.
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0: 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Es la hora. 4:00 p.m.
1: 8 minutos. 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

0: En Dalanga Estéreo es la hora 4 de la tarde.
1: 14 minutos.
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4: Un cordial saludo para todos mis fieles oyentes, amigos y amigas, pacientes que pues me escuchan. Personas que ya me visitaron, personas que ya pues tuve el placer de tratarlas acá en mi consultorio, pues quiero darles una cordial bienvenida y un cordial saludo también y bienvenida a las personas que me están escuchando por primera vez, ya que son muchas las personas que pues después del programa me llaman y eso me gusta porque sé que les ha interesado mi programa, sé que algo del programa les ha gustado. O tal vez personas que ya les han recomendado que escuchen mi programa porque son personas que ya me visitaron, que hoy dicen gracias, maestra Caridad, porque mi vida ha cambiado desde que la ha visitado a usted. Y pues yo quiero decirles primeramente pues que hoy, ¿verdad? Para las personas que me escuchan todos los días, hoy pues les traigo otro bonito testimonio, sí, otro bonito testimonio de un hermanito que viene a dar sus palabras de agradecimiento porque él pues se ha curado a través de la medicina. Pues quiero darle una cordial bienvenida también a todos los que ya me visitaron, porque fíjense que yo tengo bastantes fieles oyentes, gracias a Dios yo tengo bastantes fieles oyentes, me llaman, hermana, regáleme una receta, hermana, tengo un hijo enfermo ahorita que me puede recetar, yo les digo desde este momento y con el corazón a mano, yo estoy para servirles, yo estoy para ayudarles, porque nuestro Padre nos ha inculcado lo que es trabajar con la verdad, ayudar a la gente de corazón, servirle al pueblo. Muchas personas que vienen a visitarme acá, pobrecitas, porque yo le voy a decir una cosa, hay mucha gente que me ha llamado y me dice, hermana, yo voy a visitarla a usted, pero fíjese que yo quiero que me atienda porque fui a un lugar y me dijeron que porque yo no tenía dinero no me podían poner un tratamiento porque yo andaba poquito dinero, dicen. Yo quiero decirles a ustedes, mis hermanos y mis hermanas, que yo soy yerbera, soy naturópata, soy naturista, soy conocedora de las plantas y estoy dispuesta a curarle cualquier enfermedad a usted que hoy tenga en su cuerpo. Y no importa si usted es pobre, si usted es rica, si usted es trigueña, es blanca, es alta, es baja, a mí no me importan las clases sociales. Yo lo que quiero es verlo a usted, verla a usted, revisarla, checarla y ponerle su tratamiento. Y usted con poco dinero, usted va a estar liberándose de esa enfermedad que hoy me la ha tenido sufriendo en esas cuatro paredes. Quiero decirle el día de hoy que si usted es una de esas personas que sufre del hígado, yo le tengo el tratamiento para que usted pueda tratarse de esa enfermedad del hígado. ¿Cómo detectar si usted tiene problemas en el hígado o hay anemia? Pues cuando hay anemia o hay problemas en el hígado, en primer lugar se le pela la palma de la mano, no tiene color en la piel, los párpados de los ojos están totalmente blancos. Cuando la persona sufre del hígado, se le pela la palma de la mano, se le raja la plantilla del pie y siempre anda expulsando de su boca mal olor. Tenga mucho cuidado porque esos son los síntomas. De la anemia se la puede detectar de esta manera. En la parte de abajo de los párpados de sus ojos usted puede checar y ahí va a ver si están pálidos, es que a usted le hace falta una vitamina, le hace falta un buen medicamento para levantar los glóbulos rojos y subir lo que son los niveles de glóbulos y su salud esté perfectamente. Porque hay personas que dicen, yo solo durmiendo quiero vivir, yo no sé qué es lo que pasa. Yo quiero decirle que la anemia ataca a aquella persona con pereza, con dolores y también que a cada rato se está enfermando de gripe, que le duele la cabeza, que se le cae el pelo, que le arde la piel por dentro, que aquella persona con lo mínimo se esté enfermando. Le estoy curando a aquella persona que sufre de piedras en la vesícula, en los riñones, nosotros se la sacamos sin necesidad de operar. Estamos curando a aquella persona, a aquella mujer que sufre de quistes en los ovarios o miomas en la matriz, aquella mujer que no puede salir embarazada. Estamos curando a aquella persona que sufre de granos y de llagas cancerosas, que sufren de artritis y reumatiz, aquella persona que sufre de derrames en el cerebro, aquella persona que está débil, está enferma y no ha encontrado la cura. Yo le hago la invitación que la maestra Caridad le va a entregar la cura en sus manos para que usted le diga adiós a esas enfermedades. Ya voy a regresar con cada uno de ustedes, mis hermanos. Les voy a dejar mi dirección. Ahí es donde le estoy atendiendo.
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4: Llámeme después del programa que con muchísimo gusto le voy a contestar sus mensajes y también sus llamaditas. El día de hoy quiero presentarles este bonito testimonio del hermanito que hoy dice gracias. Escuche usted estas agradables palabras que usted puede estar pasando por un problema similar.
5: Cuénteme, hermanito Juan, ¿de dónde nos está visitando usted?
6: Yo lo visito de Lepaterique. Bueno, yo la visité por una enfermedad de mi mamá que venía padeciendo. Y yo había andado en otros lugares donde a mí me cobraban 15.000 lempiras por el tratamiento de ella. Entonces yo no pude, va, por el dinero, que no es difícil hacerlo. Entonces yo la visité a la hermana Luz y ella con poquito dinero que ella me dio la medicina. Y yo ya miro el cambio en ella hace 15 días que yo la visité y ya estoy viendo el cambio en ella.
5: Cuéntele usted, mi querido hermano, a los fieles oyentes, a las personas que están escuchando el día de hoy el programa, ¿cuál era la enfermedad que tenía su mamá?
6: Bueno, mi mamá venía padeciendo hace unos 15 años que ella padecía de una enfermedad, de otra, se le quitaba una, padecía de otra y así. Pero sí, cuando ella iba al baño, ya no podía hacer del cuerpo, no comía, ella delgadita, la vista decaída, pero gracias a Dios ahora está mejor. El primera que yo le di, la primera medicina, ella le pegó dolor, pero no, como usted me dijo que eso le iba a pegar, era normal.
5: Sí, ese medicamento le da dolor a la persona cuando le está limpiando, le está botando toda esa suciedad que tenía ella en el estómago. 15 años de enfermedad y aquí se curó en menos de 15 días.
6: Así es, sí, porque hace, ya ve, 15 días y a veces...
5: Y usted feliz, ¿verdad, mi hermano? Porque aquí usted encontró la cura de su mamá y con poco dinero la curó.
6: Sí, porque yo la verdad no traía mucho dinero ahí y usted nunca me dijo no. Y me dio la medicina para ella y por eso estoy agradecido con usted.
5: Es lo que me gusta. Para mí ese es el pago grande, mire, que las personas me digan, hermana, con su conocimiento, con la medicina, yo estoy feliz, me siento agradecido y eso es lo que me gusta. Mire, el hermanito vino de largo, desde Lepaterique, Francisco Morazán. Desde allá nos vino a visitar el hermano y hoy está agradecido, hoy está alegre.
6: Sí, gracias primeramente a Dios, va, y después en segundo lugar a ustedes, va, por la medicina, va, que son muy buenas. porque yo lo he comprobado con hechos y no con palabras.
4: Bueno, hermanito, que Dios me lo bendiga, estamos a la orden y cualquier cosa puede regresar cuando guste. Ahí está, mire, mis queridos hermanos, qué bonito testimonio. Así son muchas las personas que hoy dicen gracias. Qué bonito ver cómo las personas pues hoy están disfrutando de salud, de bienestar, de felicidad. Así me gustaría que usted que está enfermo en cama se levante, verlo feliz, verlo curado de esas enfermedades que me lo tienen atado. Ya voy a regresar con cada uno de ustedes. 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Recuerde muy bien que la maestra Caridad le ayuda a usted para curar cualquier enfermedad y también para ayudarle en cualquier problema que usted esté pasando en su hogar, en su trabajo, mala suerte. Usted es una de esas personas que ha querido salir adelante pero no ha podido. Usted es un caballero que ha querido conquistar a una mujer y no ha podido porque la mala suerte no la ha dejado. Pues yo quiero decirle a usted que tengo las mejores limpias protecciones, tengo los mejores secretos para que usted pueda cambiar su vida por completo, para que usted pueda ser feliz, para que usted pueda traer la buena suerte a su vida. Si usted ve que está estancado, que usted no puede salir de ese callejón sin salida porque está en un problema, porque está en una situación económica horrible, porque usted quiere encontrar un buen trabajo pero no puede, o porque usted quiere hacer un viaje hacia Estados Unidos y no lo ha podido lograr porque no le ha salido la oportunidad, quiero decirle que yo estoy para servirle. Quiero hablarle también un poco a aquella mujer que hoy está teniendo enfermedades o infecciones en su parte íntima, en su útero, aquella mujer que hoy está manchando el bloomer, aquella mujer que hoy siente ardor y picazón en su parte íntima, aquella mujer que siente grandes piquetazos o movimientos en el vientre, aquella mujer que está descontrolada del periodo, que le viene la regla hasta 3 veces al mes, o aquella mujer que no le viene, que le viene cada 3 meses, cada 6 meses, o que no le baje el periodo. Quiero invitarle a usted, hermana, a usted que no le da apetito sexual, a usted que no le dan ganas de estar con su pareja. Quiero decirle que tengo buenos reforzantes sexuales, tengo lo que son buenos tratamientos para que usted recupere el vigor, tengo buenos tratamientos para limpiarle su matriz y limpiarle de cualquier infección que haya en su parte íntima. Igual para el caballero, tengo reforzante sexual, aquel hombre que no dura en la relación sexual, aquel hombre que no puede complacer a la mujer porque no tiene erección en su parte íntima, pues yo quiero decirle a usted, hermano, que tengo los mejores tratamientos para tratarlo, pero sería bueno que se vengan a la consulta y así poderles recomendar el tratamiento que yo tengo. Mis hermanos, por el día de hoy mi participación, mi programación ha terminado, pero sintoníceme mañana a esta misma hora porque mañana también le voy a traer un bonito testimonio más de otra persona que hoy dice gracias. Que el Señor me lo bendiga. Me despido con la dirección al final y mi número de teléfono.
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0: Atalanda Estéreo. Es la hora. 4 de la tarde.
1: 33 minutos.
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0: Talanga Estéreo. Es la hora. 4:00 p.m.
1: 44 minutos. 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

0: Sí, dígame, señor, ¿qué le vamos a servir?
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0: En Talanga Estéreo es la hora 5 de la tarde.
1: Un minuto. 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

0: Talanga Estéreo. Es la hora. 5 de la tarde.
1: 16 minutos.
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0: En Talanga Estéreo es la hora 5 de la tarde.
1: 26 minutos.
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0: Ahora sí, compa.
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0: Ah, ok, ahí la voy con esta. ¿Qué dice?

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